0: gracias estás lista.
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1: ¡Muy buenos días! Felicidades, felicidades a todas las mamás, ¿verdad? Que hoy están, pues, de manteles largos. Ahorita desde la noche, bueno, a mí no me dejaron dormir, ¿verdad? Yo llevaron muchos gallos ahí cerquita de mi casa. Cuando no me tocaban por aquí, me tocaban por allá. Y bueno, bueno, qué bonito es lo bonito, ¿verdad? Una vez al año no hace daño. Pero bueno, en fin, vamos a iniciar primeramente dándole a conocer lo que viene siendo la temperatura para el día de hoy. Mire, estamos ahorita a 21 grados, completamente despejado, con una sensación térmica de 20. Al mediodía, híjole, agárrense, porque vamos a estar a 37 con sensación térmica de 40. Vamos a llegar a los 40 el día de hoy. Mucho sol y mucho calor. Bueno, y ya para la tarde-noche, bueno, estaremos a 20 grados, parcialmente claro, con una sensación térmica de 9, de 19, perdón. Así que así está la cuestión de la temperatura, ¿verdad? Y bueno, también vamos a aprovechar para mandar un saludo y una felicitación a todas las personas que el día de hoy pues están de manteles largos cumpliendo algún aniversario o algo en especial, o son nomás, pues ahí de preferencia pues a todas las madrecitas, ¿verdad? Porque hoy se conmemora el Día de las Madres. Felicidades a todas las mamás habidas y por haber, ¿verdad? Y aparte se están festejando los que dan por nombre de Antonio de Florencia, ¿qué dice aquí? Epimaco, qué cordial, bueno, Gordiana, las gorditas, yo creo que será, ¿verdad? Gordiana, bueno, pues felicidades. Y a todas las mamás del mundo, a toda la gente del mundo mundial. Bueno, y también vamos a darle a conocer lo que son los números premiados de los pronósticos. Mire, tenemos que el del mediodía correspondió para el 40063. El de las 3 es el 29261. El extra, el 63075. El de las 7 es el 82305. Y el clásico, el 47895. Así que, bueno, pues, felicidades. Si usted la tiró por ahí alguno de estos numeritos, enhorabuena, ¿verdad? Bueno, y también vamos a darle bienvenida, pues, a esa gente que ya se empezó a reportar. 227, 250 son los que se acaban de reportar apenas, porque la gente amaneció desvelada. Téngale usted por seguro que sí, ¿verdad? Muchos están desmañanados. Bueno, ahí está saludando a la señora Oli Ávila, ahí en Villas del Sol, a Jorge, acá en la granja Samantha, a nuestro gran amigo Lalo Soriano, el trailero, el Tercas, el tremendo Tercas, también ya se reportó muy tempranito, porque va de salir ahí de Chihuahua. Ahí nos mandó la imagen, hasta ahí su trailer ya calentando motores para arrancarse inmediatamente, que luego, ándele, pues, bueno. Miren, entonces aquí tenemos, mira, aquí se acaba de reportar el tremendo Cesarín, el tremendo Arre, ahí se está reportando el Arre. Yo creo que apenas está ahí alzando la guitarra, ¿verdad? Donde andaba dando serenata. Bueno, mira, aquí el trailero, ahí nos manda la imagen donde está su tráiler ahí. Está bonito el tráiler, El color naranja y la caja, pues así con una raya naranja así de pie a pa, ir un escudo ahí. No es del América. Está amarillo, pero no es del América. Bueno, ahorita juega el América. Oh, va a estar bueno, Dice, hola Mario, ¿cómo está? Bien. Dice, buen día. Un saludo para todas las mamás que disfruten su día. Saludos. Estoy aquí en el patio de Chihuahua. Y salgo para San Luis Potosí. Órale, pues. Pues cuídense, échale muchas ganas a mi buen amigo el trailero. Ahorita le ponemos su melodía, Y la señora Oli Ávila nos manda su mensajito en el cual nos dice, que este día sea maravilloso para ti. Feliz domingo. Y ahí nos pone las melodías que quiere escuchar, ¿verdad? Y pues esto. Pues vamos a ver qué dice el Arre. Vamos a ver qué dice acá el Arre. Dice, buenos días, Mario. ¿De qué? De parte del Arre, órale, no, pues sí, ahí lo tenemos registrado, el tremendo Cesarín, el Arre, el tremendo Arre, ¿verdad? Bueno, pues ahí, un saludote también a él. Ahorita vamos a esperar. 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El Calimán, más que el Calimán la va a regalar quien le atine al marcador del partido Pumas América, que juegan el día de hoy. Así que la persona que usted quiere anotarse, pero claro, el pastel y la nieve es para las mamás, ¿eh? Ahí puede intervenir el esposo, decirle, vieja, llámale, dile que van a caer tantos a tantos, porque a lo mejor va a decirle, mamá, pues yo ni sé de fútbol, o algunas sí saben, ¿verdad? Pero otras no saben, entonces ahí pues se pueden asesorar ahí con el esposo, y ya que él les diga, pues mira, dile que tanto, pero tiene que hablar la esposa, ¿eh? 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Así que bueno, ahí también para eso, también tienen que hablar, anotarse y dar su marcador. Ya ahorita ya tenemos aquí tres marcadores, ¿eh? Ya tenemos tres marcadores de personas que ya nos hablaron, la señora Juanita Cervantes, la señora Oli Ávila y la señora Julia Ramírez. Son las que ya se anotaron. Para atínele el marcador. Y bueno, sobre el marcador, ¿verdad? Anoche, oye, qué curioso, hombre, válgame Dios. La Chivas ya casi prácticamente decíamos que estaba eliminado porque había perdido 3-1. Y resulta que anoche Tigres no pudo hacer nada. Y las Chivas anotaron 2 goles. Y el marcador global quedó 3-3, empate. Y de esa manera, con el empate, pues las Chivas pasan. Y Tigres queda eliminado. Ese es el primer eliminado. Luego vino el partido entre Cruz Azul contra el Atlas, ¿verdad? Y el marcador quedó 1-0 a favor Cruz Azul, y de esa manera también el Atlas se queda fuera, y ya tenemos ya dos que van a las semifinales, que es precisamente las Chivas y Cruz Azul. Esperamos los juegos del día de hoy, ¿verdad? El día de hoy Toluca enfrenta a Pachuca, y el América va contra Pumas. Así que vamos a ver qué pasa, qué sucede en el fútbol mexicano, ¿eh? Pero ya le digo, esas son las promociones que hay para que ustedes, si quieren participar en la rifa, bueno, aunque no rifa, ya si usted nos llama, ya son las primeras 20 mamás que se reporten, ya tienen regalo, ¿verdad? Nomás que únicamente a las meras 7 hacemos el sorteo, si le toca barbacoa o le toca menudo, es lo que vamos a hacer a las 7 de la mañana. Pero por lo pronto ahorita ustedes ya se pueden empezar a anotar para los regalos esos de tanto de la Canichera Valentina como también ahí del Maza, de Canichera de Miguel, el Maza. Bueno, ya están avisadas. Bueno, vámonos pues, vámonos.
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0: Gracias.
1: ¿Eh? Bueno. ¿Eh? Ah, bueno, ándale, pues adiós, buen día y mucha suerte. Bueno, ya están llamando. Bueno, ahí se reportó el buen amigo La Cabrita, también ya hizo acto de presencia. Y un saludo para todas las mamás, dijo, de aquí de Camargo y sobre todo a la mía. Y a todas las mamás, que se la pasen bien bonito. Y también un saludote por allá, Florecita, ahí de la tienda al súper, también le mandó un saludo. Y luego ahí se reportó también la señora Normita Norma Estrada y Lupita Estrada, para apuntarse allí en lo que es la barbacoa y el menudo, ¿eh? Ándale, pues, bueno, ahí van. Ya están despertando poco a poquito, algunas están desveladas, ¿eh? Están desveladas algunas, claro que sí. 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Bueno, pues vámonos con más música, y aquí tenemos esta que nos pidió el buen amigo Jorge, ahí de la Granja Samantha, ahí recordando a su mamá. Dice que a su mamá le gustaba mucho esta melodía. Ándele, pues. Con Julio Jaramillo, amémonos.

0: Bueno, pues escuchamos esa bonita melodía. Vémonos con Julio Jaramillo, ¿verdad? ¿Sabe qué? Vamos un corte. Regresamos inmediatamente, que luego, ándele.
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7: Bueno, son las 3:21. Bueno, ahí se anotó ya otra persona para la barbacoa, Ana Contreras. Ya está anotada, ¿eh? Ya está apuntada ahí. Es la número 3, la número 3. 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Vámonos con la nota que tenemos aquí lista, que también nos pidió el buen amigo Jorge. Ándale, sal y vale. Madre se llama, ándele pues.

0: 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Ándele, pues. 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Bueno, a ver, vamos a ver, aquí llegó una llamada. Sí, la grandota, buenos días. Bueno.
1: Bueno, buenos días.
0: Buenos días.
1: Oiga, a ver si me puede anotar para la rifa.
0: ¿Quién habla?
1: Guadalupe Leiva.
0: Guadalupe Leiva.
1: Sí, para... Guadalupe Leiva.
0: Guadalupe, me dijo, Guadalupe.
1: Sí, Guadalupe.
0: Guadalupe Leiva. Oiga, ¿y no quiere participar también en el marcador del partido entre la América y Pumas? Ahí también hay un pastel y una tinita de nieve. Nomás decir cuántos van a quedar.
1: ¿Le tengo que decir?
0: Sí, pues tiene que, pues, para saber quién le va, o cómo cree. Sí, pues a ver si la tina. Mire, el juego es a la... Mire, el partido está programado a las 7 de la tarde. Pero de todas maneras, ya mañana lunes, quien se la haya sacado, le hablamos y le decimos, ¿sabe qué? A usted le tocó la suerte, venga a recoger su pastel y su nieve. Así que dígame, ¿cuántas Pumas y cuánto América? ¿Cuántos y cuántos goles de cada quien?
1: Pues, Pumas 3.
0: Sí, ¿y el América?
1: Y América 8.
0: ¿Cuántos?
1: 8.
0: ¿8?
1: Sí.
0: 8-3, pobre el América. Guadalupe Leiva, ¿verdad? Sí. Bueno, mire, y acá sí. En la barbacoa le tocó el número 4 de Guadalupe. En la rifa que vamos ahorita de la barbacoa y el menudo, le tocó el número 4, para que ya tengan antecedentes, ¿eh?
1: Sí.
0: A la mera 7 hacemos la rifa de qué le tocó, si le toca barbacoa o si le toca menudo, ¿eh?
1: Bueno, muy bien.
0: Ándele, pues, buen día.
1: Ándele, sí,
0: y felicidades, ¿eh? Ándele, hasta luego.
1: Ándele, sí,
0: adiós. Ándele. Bueno, ahí está otra persona más. Bueno, vámonos, que están en silla. Bueno, está en la piola, señora Oli Ávila. Se llama Una Vez Más con Primavera. Ándele.

Buen día. Bye, órale. Bueno, ahí se está reportando también, Normita. Normita también ya para el marcador del juego, ¿verdad? Y nos dice que van a quedar 7-3. Favor el América. Más que a lo mejor hay que decir es que es fútbol, no es básquetbol, pero bueno, cada quien, ¿verdad? Cada quien. A lo mejor sí da la sorpresa al América y así anota muchos goles, ¿verdad? Puede que sí. Bueno, pero bueno. O parece béisbol más bien, ¿verdad? No básquetbol, parece béisbol. 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Ándele pues. Bueno, vámonos. A ver, ¿dónde nos quedamos? Déjeme irme para acá, porque acá anda en otra parte, anda ya muy desubicado. Bueno, pues aquí tenemos la otra que nos pidió la señora Oli Ávila, la otra de primavera. Se llama esta En Cada Vida.

0: Bueno, pues escuchemos el conjunto Primera. Vamos a un corte y volvemos, Andelín.
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0: Pues vámonos, vámonos. Inmediatamente aquí tengo mi llamada. Déjeme ver qué dicen. Sí, bueno, buenos días.
7: Mario, Mario.
0: ¿Qué pasó, Rubéncito? La orden. Dígame.
7: Mejores días para ti y desde luego para mi esposa. ¿Le dedicas, por favor, las mañanitas? ¿Se las dedicas o se las canto yo?
0: Ajá.
7: Ándale. Si me haces el favor, Mario.
0: Las mañanitas, ok, correcto, ¿cómo no?
7: Mi esposa Silvina Márquez Márquez.
0: Silvina Márquez Márquez.
7: Sí, por favor, Mario.
0: Órale, pues sale, vale. ¿Quiere que la apunte para la barrocó, menudo? ¿O no? ¿O sí? ¿Marcador?
7: Bueno,
0: ¿o el marcador? ¿El marcador? ¿Tiene el marcador América Pumas?
7: Pumas 3, América 2.
0: 3-2, Silvina.
7: Sí, por favor.
0: Sí, Mario. ahí, si la tiene el marcador, hay un pastel bien grandote, un pastel bien rico, ahí por cortesía del Calimán, y una tinita de nieve.
7: Ándale, sí, Mario.
0: Órale. Oye, y acá en la... ¿Saben quiere que la notas? Acá en el otro regalos que tenemos acá, que es barbacoa o menudo.
7: No, los primeros que me dijiste, por favor.
0: ¿Cómo? ¿Nomás acá en la... en el marcador de la del fútbol nomás?
7: Ah, no. Pone hasta los demás gratis también.
0: Pues hay que aprovecharlas, directa. Silvina, sí, Silvina Márquez. Bueno, mire, en el sorteo de la barbacoa y el menudo, es el número, ella le tocó el número 6, el 6, a las 7 hacemos el sorteo y a ver qué, ahí va a decir qué le toca, si menudo o barbacoa,
7: Órale.
0: Sale, vale, ándale, buen día.
7: Que los tenga mejor.
0: Órale, sale. Bueno, ahí está. Ahí está Rubencito, Rubén el Rubio, ¿verdad? Bueno, vámonos, qué bonito. Ahí está ya, a ver, déjeme ver si no llegó algo acá. Yo estoy acá, hable. Ah, mira, aquí se está reportando el buen amigo Juan Carlos Gaitán. Nos dice, buenos días, Mario, póngase la canción Agüita de Coco con el grupo Monarcas. Dios le cuide siempre. Bonito día. Órale, pues, sale y vale. Ahorita la ponemos, Juan Carlos Gaitán. Ahora sí, ahí está ya. Bueno, vámonos, pues. Mira, aquí están, ya hay otro mensajito aquí del buen amigo Cirlo. Vamos a ver qué nos dice aquí Cirlos, déjeme ver. Aquí está. Nos dice Mario, buenos días, por favor, ¿dónde está Lulú? Y a través del vaso, ¿cómo quedó el Cruz Azul? Lo dejé de ver. 1-0, ganamos 1-0. Ya estamos en la siguiente ronda, en semifinales. Le ganamos 1-0 al Atlas, Las Chivas, pues, dejaron fuera al Tigres. Le ganaron 2-0, global 3-3. Pasa a Chivas, se queda fuera el Tigres, Bueno, así es que... No, dice que si no le marcaba un penal, pues que yo sepa, no. El gol entró bien bonito, el gol a favor del Atlas. Gracias, Cirlos. Bueno, órale, pues, ahí está ya. Déjeme ponerle aquí, Cirlos. Bueno, vámonos, porque esto se pone triste, no se crean, muy alegre, porque estamos felicitando a las mamás, y con muchos regalos para mamá el día de hoy. Así que procuren levantar a su esposa y dígale, vieja, háblale a Mario para que te anote, ándale. 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Sí, la grandota, buenos días.
3: Bueno.
0: Bueno, buenos días.
3: Buenos días, Mario. Soy Vanessa Castañeda.
0: ¿Quién?
3: Vanessa Castañeda.
0: Ah, Vanessa. ¿Qué pasó, Vanessa?
3: ¿Cómo anda, Mario?
0: Yo bien, gracias a Dios. Hasta ahorita todo bien, todo bien.
3: Qué bueno, gracias a Dios.
0: Ajá.
3: Para felicitar a mi hijo, Mario.
0: ¿Cumpleaños o qué? ¿Quiere apuntarlo para el pastel o qué?
3: Sí, claro que sí.
0: Claro, ¿verdad? Claro, claro. ¿Cuál es? ¿El descalzo o el otro?
3: Liam, el más chiquito.
0: ¿Cómo se llama?
3: Liam Santiago.
0: Liam
3: Santiago.
0: Santiago
3: Carrasco Castañeda.
0: Carrasco
3: Castañeda.
0: Castañeda. Ándale, pues, le tocó el número uno. Oiga, Mané, ya que me está dando, atínle el marcador. ¿Cómo cree que va a caer el juego entre Chivas, entre Pumas y el América?
3: Híjole. 2-1.
0: ¿Favor?
3: América.
0: El América 2, Pumas 1. Ándale pues, ok. El sorteo, mire, el juego va a ser a las 7 de la tarde hoy. Y ya mañana temprano le estamos diciendo quién se ganó el pastel y la nieve, ¿eh?
3: Ándale pues, Mario, gracias.
0: Adiós, hasta luego, bye. Buen día. Órale pues, Castañeda. Bueno, pues vámonos, que esto se pone buenísimo. Ándele pues.
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0: ¿Qué ole? ¿Qué ole? ¿Qué es eso? ¿Quién anda ahí? A ver. Ah, es que se quedó la llamada colgada. Bueno, más bien descolgada, más bien me da. 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Bueno, vámonos con la que sigue. Ahí para nuestro gran amigo Lalo Soriano, el trailero, el tuercas, más bien es el tuercas, que va a salir de Chihuahua rumbo a San Luis Potosí. Ahorita al rato por aquí pasa por Camargo. Ahí nos mandó la imagen donde está ahí en el corralón ahí, donde están ahí todos los trailers ahí para saliendo a llevar los negocios. Y va el buen amigo Lalo va hasta San Luis Potosí. Vámonos, pues. ¡Ándele, colega!
1: ¡Juaritos, colega! Llevo una de manzana para la Ciudad de México. A la vuelta nos miramos, colega.

0: Repítame ese troquero, por favor. 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
2: 3-2, favor, ¿quién? Ajá, no le digo. Usted es de la gente de Chabelo, ¿verdad? No, Cruz Azul ya ganó Cruz Azul. Ya, ahorita estamos con el marcador entre el América y Pumas. América, Pumas. Ya Cruz Azul anoche ganó. Oiga, pero entonces 3-2 favor en la América. Ándale, pues ok, correcto, Ya mañana muy tempranito le decimos quién se sacó, quién atinó al marcador, Ándale, pues. Ándale, adiós, bye. Hasta luego. Bueno, ahí está la buena amiga Mari Sánchez, aquí del Registro Civil, ¿verdad? Es nuestra vecina. También ya se anotó para la barbacoa y también se anotó para atínenle al marcador, Atínenle al marcador, claro. A ver, vamos a ver qué problema. Se cortó la llamada. Bueno, voy a contestar, pero ya se cortó. 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Ándele pues, sal y vale. Vámonos con la que sigue, porque... Esta fue la que vio el buen amigo La Cabrita. Ándele, ahí le va. Con el Buki, te amo, mamá.
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2: Ahí se me está escuchando Vanessa Castañeda, en lo que es la barbacoa y el menudo. Le tocó el número 7,

0: Bueno, pues ya escuchamos a Marco Antonio Solís del Buki, ¿verdad? Con esa bonita melodía, Te Amo Mamá. Ándele, pues. 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Y vámonos, vámonos. Ahí se reportó la señora Elsa Lara, la señora Chalía, también ya. Ya están despertando, ya están despertando. Ahí vamos, poco a poquito. A ver, déjeme ahí, creo que tenemos corte. Sí.
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0: Bueno, pues vámonos, vámonos ya. Bueno, ya llegó el corte, ¿verdad? Falta un minuto de una vez, vámonos pues.
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0: Bueno, pues vámonos con la otra melodía que pidió ahí la cabrita, ¿verdad? Esta es con los Dandies, 3 regalos. Vámonos.

Bueno, pues escuchamos esa hermosa melodía, ¿verdad? Ándele, pues. Ahí se reportó la señora Victoria Pizarro. 3-1. Favor, Pumas. Órale, pues. Y luego acá en la barbacoa le tocó el número 10. Y ahí está, se reportó ya el Pepano. Ahí te queda un rolón, Mario. Claro que sí. Y aprovechamos para mandar un saludote por allá a toda la gente allá de la explanada, que ya van rumbeándole, ya van para allá con la mercancía. Ahorita llegan barriendo, trapeando, porque ellos hoy van a tener mucha clientela. Si llevan regalos de para mamá, nomás imagínense, hijo de su bueno. Bueno, pues echarle muchas ganas allá a toda la gente que está ya van rumbo a la explanada, allí a barrer, trapear y acomodar toda su mercancía, porque un ratito más empiezan a llegar y ir allí las mamás. Ahí todas chiples, ¿verdad? Ahí con el papá, ahí con el hijo. Ahí, mira, hijo, cómprame esto, mira este. Y, o con el viejo. Ándale, viejo, cómprame, mira eso. Yo quería eso, el que es Día de las Madres. Y ándale, sí, güey, güey. Bueno, vamos a ver qué pasa. Por lo pronto, vámonos. 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Bueno, vámonos con esta melodía que tengo aquí lista. Esta es para la buena amiga, Florecita, ahí de la tienda al súper, ¿verdad? Ahí nos está escuchando, dijo que quería una canción de para las madres. Ándele, pues, mira, ahí está.

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Bueno, pues ahí escuchamos esa hermosa melodía que nos pidió la señora Florecita. Vámonos con esta que nos pidió el buen amigo Goyo. Mario, las dominicales es Día de las Madres. No le hace las dominicales, ándele pues.

0: La balanza de la vida, ¿verdad? Ándele, pues. Bueno, vámonos, pues. Ahí se reportó la señora Lucelma Beltrán. 3-2. 3-2, Puma. Órale, pues. 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Ándele, ya vamos a hacer el sorteo y a ver quién se lleva los vales, ¿verdad? 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Ándele, pues. Bueno, vámonos con la que sigue. Este lote que nos pidió usted en Goyo, amigo vencero. Ah, pero tenemos corte, déjeme checo. Si tenemos corte, sí. Sal y vale.
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3: Bueno, son las 4:15, que no se le duerme el gallo, Nelly. Ya es domingo deportivos, levantándose tempranito, y es... Ay, que las mamás amanecieron desveladitas, ¿verdad? Con tanta serenata que le llevaron anoche, que híjole, no nos dejaron dormir. 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Ándele pues. Y Marina, Marina. Vámonos pues, vámonos con Primavera. Esto te fue la que pidió Goyo, ándele. Amigo mesero, ándele.

Bueno, pues escuchamos el conjunto Primavera con esa bonita melodía, amigo mesero. Ahí se reportó el buen amigo Armando Carabeo, ¿verdad? Y nos manda su mensajito en el cual nos dice: buenos días, señor Mario. Aquí estamos en este dominguito. Que tenga un buen día usted y todos sus aficionados de la grandota. Una de Lorenzo de Monteclaro, se llama Nocturno Rosario. Órale, pues, sale y vale. Ahorita la vamos a programar. 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Para que se reporte, ya llevamos, ¿qué? ¿Cuántos hay? ¿Cuántos van? Déjenme. Ven, van 11. Balonce, ya nomás queda nueve, y ahorita ya cuando ya se están terminando, ahora la gente, ya Mario, para que me apunte, no, pues ya cuando, ya se terminaron, así que procuren, porque vayamos una hora y ya van 11 personas que han hablado ya. Bueno, vámonos con la que sigue. Esta nos la pidió los chaquirones, ándale pues, sal y vale, vamos a ver. Paloma Blanca, dijo.

Bueno, pues escuchamos a los Tigres, Note con esa bonita melodía. Ahí se reportó buen amigo Lacho Rodríguez y nos mandó un mensajito aquí, déjeme, dale lectura. Dice, buenos días, feliz domingo, que Dios te bendiga en este hermoso día, te llene de paz, alegría, salud y muchas bendiciones. Ándale, pues igualmente, mi Lacho, muchas gracias.

Bueno, pues escuchamos esa bonita melodía. Es que ahí se estaban reportando. Bueno, ahí también ya anotar otro marcador, ¿verdad? Otro marcador de 1-0, favor Pumas, María Esther Gaitán. Ándele, pues, bueno. Y ya van que 11, 12, 13, 14, 15. 15, atínle el marcador. Bueno, vámonos, pues. Mire, esta nos la pidieron ahí el buen amigo Chonito. Ahí de la. ¿Cómo se llama? De la Yanni, Mario. De la Yanni. Saludo precisamente a Yanni. Allí a Luis, a Beto, a Lalo, Cesarín, la Pispirria. Órale, pues. 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Ándele, pues. Bueno, vámonos. Esta la pidió buen amigo Chonito. Ándele. Vámonos con Paul Urías. Madrecita reina, ándele.

Bueno, pues ahí escuchamos esa hermosa melodía del Día de las Madres, ¿verdad? 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Ándele pues, para que aproveche, aproveche la la oferta para las mamás, ¿verdad? 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Bueno, mira, esta medida que tenemos aquí enseguida, nos la pidió Normita, ahí desde la...

pues escuchamos al grupo Libra con esa bonita melodía. Líbrame, ¿verdad? Bueno, nomás ahí, aclárale, porque no le había dicho el número, ¿verdad? A Kareli Gaitán es el número 13 y a Raquel Olacio el número 14. Ese es para la barbacoa del menudo. Van 14 personas ya anotadas, ¿eh? Necesitamos juntar más 20, porque a la mera 7 hacemos el sorteo. A ver quién le toca, sí, barbacoa o menudo. Una de las dos, ¿verdad? Bueno. 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Ándele, pues. Bueno, vámonos con la que sigue. Aquí la tenemos ya lista también, ahí para la ciudad Normita. Mujeres bravas, o bravas mujeres, ¿verdad? O es mujeres bravas.

0: Bueno, pues escuchamos a los Rehenes con Mujeres Brava, ¿verdad? 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Saludos a Marco Antonio Pérez, que ya está por ahí dándole duro y macizo a la chamba, ¿eh? Ya está por ahí dándole. A ver, déjeme ver si no tenemos corte pendiente. Sí.
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Bueno, pues vámonos, vámonos. Pues esta fue la que nos pidió con el amigo Rubencito Ramírez. Las mañanitas, ¿verdad? Para su esposa Silvia Márquez, le dijo, ¿verdad? Ándele, pues. Vámonos con Vicente Fernández.

Bueno, pues servido, Rubencito, ¿eh? Ahí está ya las mañanitas, ándale pues, ahí para su esposa. Y, se acaba de reportar, señora Julia, Julia Subía, allá desde Altavisa. Bueno, vámonos con la que sigue, aquí la tenemos ya lista. Esta fue la que nos pidió el buen, válgame, Juan Carlos Gaitán, allá de la, ¿cómo se llama? De la guardería, pequeños genios, ándale pues, vámonos, Agüite Coco.

0: Bueno, pues escuchamos la agüita de coco, ¿verdad? Vamos un corte, volvemos inmediatamente, que luego sale y vale, ándele.
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8: Bueno, son las 4:55, ahí se reportó Mariela Borrada y su esposo Amado, ya pidieron sus canciones, y bueno, y también se reportó la señora Julia Subida, no había leído el mensajito, déjeme ver. Bueno, aquí te le dije que Altavista, no, es de San Ignacio, Mario. Buenos días, Mario, ¿cómo está? Espero que esté bien, me podría complacer con la siguiente canción, Amor de Madre, con quien la tenga, para las siguientes mamás. Geo Granados de Rancho Nuevo y para Yasmín Ortega de San Sebastián. Gracias, que tenga un excelente día. Igualmente también para usted, ándele pues. Bueno, vámonos con la que sigue de seguir. A ver, déjeme ver, ¿dónde nos quedamos? ¿Dónde andábamos por acá? Acá. Este es... Ah, esta fue la que pidió la señora Chalía, ahí de los Altos de Chavira. Dijo que se llamaba... Por el amor a mi madre, ándele pues.

0: Bueno, pues escuchamos a Los Ángeles Azules con esa bonita melodía. Por el amor a mi madre, ¿verdad? Ándele, pues vamos a ver quién llegó aquí. Sí, la grandota, buenos días.
1: Sí, buenos días, Mario.
0: Buenos días.
1: Va a felicitar a mi mamá.
0: Adelante, cuesta el aire. ¿Cómo se llama su mamá? ¿De parte de quién?
1: María del Refugio.
0: María del Refugio.
1: González Beltán, ya de la madre.
0: Por suerte de los mares. Eso es. ¿Quién sí, habla? ¿Quién habla? El Chido.
1: Manuel Cervantes.
0: ¿Quién?
1: Manuel Cervantes,
0: órale. Oye, ¿no quieres apuntar a tu mamá para la barbacoa, para el menudo?
1: Pues sí.
0: Entonces, ¿cómo dice que se llama?
1: María del Refugio. González Gaitán.
0: Refugio González.
1: Gaitán.
0: Ah, Gaitán. González Gaitán.
1: Sí.
0: Órale, le tocó el número 15, ahorita a las meras 7 vamos a hacer el sorteo para que vengan a recoger el vale, ya sea de menudo o de barbacoa,
1: Ok.
0: ¿Y alguna canción? ¿Alguna canción? ¡Ey!
1: Alguna también, que está en el cielo.
0: Ah, díganle el nombre, estamos al aire. La que está en el cielo también, díganla.
1: Tomasita Gaitán de...
0: No. Tomasita Gaitán.
1: Sí.
0: Órale.
1: Gaitán.
0: Sale, vale. Ándale, pues estamos,
1: Una canción.
0: ¿Cuál es? ¿Lo Lego?
1: Una primavera.
0: ¿Cómo?
1: Una de primavera. Sí, al de la mamá. La que tenga de mamá es con primavera.
0: Órale, para una de primavera para mamá.
1: Yo voy para el trabajo.
0: Eso es. Para María Refugio.
1: Sí.
0: Órale, ¿puedes salir, vale?
1: Está escuchando.
0: Mamá. Órale, buen día, órale, ¿sabe? ¿En qué barrio, en qué colonia, dónde estás escuchando?
1: La colonia Lagunita.
0: La Lagunita, órale, pues, salir, vale. Ándale, pues, buen día, bonito día,
1: Sí.
0: Sale, órale. Bueno, hasta luego, ahí está ya. A ver, vamos a ver, aquí llegó otra llamada. Sí, la grandota, buenos días. Bueno.
2: Sí, bueno, buenos días, Mario.
0: Buenos días.
2: Oye, para felicitar a...
3: Y a mi mamá.
0: A ver, ¿cómo?
3: Para felicitar a mi mamá y a mi esposa.
0: ¿Nombres? Para que se haga el aire.
3: Sí, Antolina Ponce.
0: ¿Esa es la mamá?
3: No, esa es mi esposa.
0: Ah, esa es tu esposa, órale. ¿Y luego tu mamá?
3: Mi mamá, Alejandra Márquez Orozco.
0: Alejandra Márquez Orozco. ¿Las quieres apuntar para el resultado de la barbacoa del menudo o no? ¿Sí o no?
3: Sí, sí. Y luego tengo también dos hijas que son mamás.
0: Bueno, pues, dime nombres. No, ¿sabes qué? Aquí no me voy a permitir nomás dos para la barbacoa y el menudo.
3: Sí, está bien.
0: Dime los nombres de los dos que quieres apuntar aquí.
3: Para mi hija, Balbina Escárcega Ponce y Alejandra Escárcega Ponce.
0: Balbina, ¿qué viejita es? ¿Balbina qué?
3: Escárcega Ponce.
0: Escárcega.
3: Sí. Y Alejandra Escárcega Ponce.
0: Escárcega Ponce.
3: Sí.
0: Órale. ¿Y la otra cuál es? ¿Balbina y la otra?
3: Balbina, nada más, Balbina sí. Y Alejandra.
0: Y Alejandra, es la otra, Alejandra.
3: Sí.
0: Alejandra Escárcega
3: Ponce.
0: Ponce. Órale, pues. Mira, les tocó el número 16 y 17. Ahorita a las 7 hacemos el sorteo para ver qué les toca, si barbacoa o menudo, para que vengas a recoger el vale que es la radio,
3: Ya está.
0: Órale, pues, sal y vale.
3: Muchas gracias, Mario.
0: Ándale, para
3: servirle. Felicidades a todas las mamás.
0: Ya dijo. Órale, pues, sal y vale. Buen día. Órale,
3: pues. Gracias.
0: Sí, hasta luego. Órale, sal y vale. Bueno, ahí está. Ahí está. Vamos a ver quién más. Pues ya timbró el teléfono, pero ya se cortó la llamada, ¿verdad? Bueno, déjeme, vamos a cambiar de hora.
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0: 1.
1: Sí.
0: 3-1 en la América de parte de María Azucena López.
1: Sí.
0: María, mire, ese marcador, el juego es en la tarde. Y ya mañana en la mañana, si la atinó, mañana viene a recoger el premio aquí en la radio. Es un pastel y una garrafita de nieve.
1: Ah, ok.
0: Ándele pues, ok, gracias, buen día.
1: Ándale,
0: adiós, hasta luego, adiós. Bueno, sí, María Azucena, digo que era María Azucena López. María Azucena López. No, dice que es americanista de hueso colorado. Ah, no, de hueso amarillo. 3-1, dijo que va a quedar... Va a ganar el América 3-1. Bueno, ándele pues. Bueno, vámonos, porque esto se pone bueno ya. Bueno, en la cuestión de las... De lo que es la barbacoa, ya nomás quedan dos lugares, ¿eh? Ya nomás quedan dos lugares para Almaza. Y no nos quedan tres acá para... Con Valentina. Quedan cinco. Cinco oportunidades, ¿eh? Todavía. Bueno, vámonos. Nos quedamos en... Aquí está. Esta fue la que nos pidió el buen amigo Cirlos. ¿Dónde está Lulú? Vamos a ver dónde está. Anda, dónde anda.

0: Bueno, ¿dónde quedó Lulú? ¿Dónde quedó Lulú, verdad? Ándele, pues. Bueno, mira, ahí llegó otro mensajito, déjeme ver. Bueno, ahí se apuntó ya para el marcador. María del Refugio González, 4-0. Favor, Pumas, ¿eh? Órale. Bueno, ya van 18 del marcador. Y aquí nos llegó otro mensajito, déjeme ver. Ah, aquí está el buen amigo Lacho, a ver qué dice.
1: Oiga, mi Mario, anóteme a Yarumi Torres Rodríguez. Ya me reclamó.
0: Bueno, ahí para...
1: Es mi sobrina.
0: Pero si es mamá, ahorita preguntamos, déjeme. Vamos primero con lo que sigue. Esta fue la que nos pidió, también el buen amigo Cirlo, ¿verdad? Digo que quería, pero tenemos corte. Válgame, qué rápido llegan los cortes, ¿verdad? La gran...

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1: Vámonos, vámonos, que esto se pone bueno. Está avanzando el tiempo más rápido que qué, ¿verdad? 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Ándele, pues. 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Ándele, pues. Bueno, vámonos, vámonos, vámonos con la que sigue. A ver, acá está. Ah, era esta otra que nos había pedido algún amigo hacerlos a través del vaso, dijo.

mandamos, escuchamos a través del vaso, ¿verdad? Ándele, pues. Mira, se reportó Lupito Pérez, ahí de la regia. Y saludos para todos, Mario. Órale, pues. Y todos, porque es Día de las Madres, ¿verdad? Y aquí está reportando la buena amiga Margarita Gaitán, allá de San Antonio, Texas, y nos dice: buenos días, gracias Dios por tu infinita bondad, por este nuevo día, por el hermoso regalo de la vida. Amén. Dios los bendiga a ti y a toda la familia. Ándele, pues. Bueno, pues muchas gracias a ella, Margarita Gaitán, y saludamos a su hermana Luli y a su papá Margarito, ¿verdad? Ándele, pues. Bueno, y a la nietecita Fernandita, pues claro que no falte. 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Ahí van ya tenemos anotada ahí una persona. Bueno, ahí van a ser 4. No, téngale, pues seguro que quita un ratito más y dejen nomás que acaban de despertar la gente y lo verá. Van a faltar, después ya va a faltar kilos y kilos y kilos de barbacoa. 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Y vámonos con la que sigue. Aquí la tenemos ahí para el buen amigo Pepano. Dijo, avíntate un rolón, Mario. Ahí va, pues, con Alberto Vázquez. Es la música que le gusta al Pepano, la de Alberto Vázquez, ¿eh?

Bueno, pues escuchamos a Alberto Vázquez con esa bonita melodía, El Pecador, ¿verdad? 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Ándale pues. 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Ya tenemos ahorita hasta el momento que son 17, 18. No, este no es Mario. Este es el del fútbol. Bueno, acá tenemos. Ya nos falta nomás una. Ya nomás queda un turno. Tenemos ya 19 personas para el menudo y la barbacoa. O sea que ya nomás queda una. A las 7 vamos a hacer el sorteo para ver qué le toca, si le toca barbacoa o le toca menudo, una de las dos. Bueno, vámonos con este que nos vio el buen amigo Armando Carabeo. Ándele, con Lorenzo Monteclaro. Nocturno Rosario.

0: Bueno, pues escuchamos esa bonita melodía, Nocturno Rosario, con Lorenzo Monteclaro, ahí para Armando Carabeo, ándele pues. 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Ándele pues. Bueno, vámonos, vámonos, vámonos con la que sigue. Aquí la tenemos ya lista. Ah, tenemos corte. Mire, exactamente, ándele pues.
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3: Bueno, son las 5:33, ¿verdad? 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Ándele, pues. Bueno, vámonos con la que sigue. ¿Dónde nos queda? Ah, esta fue la que nos pidió la señora Julia, ¿verdad? Sí, déjeme ver, sí. A ver. Sí, es la señora Julia que pidió esta. Amor de madre se llama. Con los Tigres del Norte, ándele pues, vámonos a escucharla. Bueno, ahí nos dijo la señora Julia que esta melodía también se la dedicamos a las mamás, que es de Geo Granados, de Rancho Nuevo, y Yasmín Ortega, de San Sebastián. Claro. A la señora Julia también, ¿cómo no? Vámonos pues.
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0: Vamos a escuchar esa bonita melodía con los Tigres del Norte, ándele pues, y decirles que Abarrotes y Carnicería La Única, que lo tiene en la calle Tercera, o sea, en la Vicente Lombardo Toledano 1616, ofreciendo todos los días lo que es la carne de res, de puerco, de pollo, pero claro, la especialidad es la carne de puerco fresquecita. 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A ver, déjeme checar esta llamada. Sí, bueno.
1: Buenos días, Mario, ¿cómo estás?
0: Buenos días, bien, bien, ¿qué tal?
1: Bien, gracias a Dios.
0: ¡Ey! ¡Mande!
1: Soy Monse, a los boletos.
0: ¡Ah, Monse! Sí. A la orden, Monse, dígame.
1: Me hablo para que me indique unas canciones.
0: ¿No luego cuál canción quieres escuchar?
1: La de... ¿Podría ya saber cuál? Y es de... ya está algo gorda con esa, ¿no?
0: No, no le hace, dijo que él. Es cada 8 días nomás.
1: Y 2 cartas y una flor, por favor.
0: 2 cartas y una flor.
1: ¿Y puedo 2 todavía?
0: ¡Ey!
1: ¿Sí puedo 2 canciones todavía?
0: Pues no, pero pues échale, no le hace, estamos hablando.
1: Dele, pues,
0: muchas gracias. Oiga, Monse, usted que tiene puros hijos deportistas, ¿no, usted no le va a la América o sí le va a la América?
1: Que si lo voy a la América.
0: Hey.
1: No, ni uno.
0: ¿No?
1: No.
0: Bueno, de todas maneras, mire, hay un premio de un pastel y una garrafa de nieve por una cortesía de Ramón de Ledesma, el Calimán, para la mamá que la tiene al marcador. El marcador es que diga usted cuántos goles va a anotar el América y cuántos goles va a anotar el Pumas. Y mañana viene y recoge ya, si la tiene, claro, ¿verdad? Si la tiene, viene y recoge el premio.
1: Entonces, ¿tengo que decir cuántos goles?
0: Sí, sí, ajá, así la tiene.
1: Bueno, pues leo 2 al América y 1 al Puma.
0: ¿1 a Pumas?
1: Sí.
0: Bueno, ándale pues 2-1. Ándale pues, Monse, pues si la tiene, ya le digo, ya mañana, porque el juego es a las 7 de la tarde de hoy.
1: Sí.
0: Y ya para mañana, ya yo ahí le estoy diciendo quién se la sacó, quién va a venir por el pastel o cómo va a quedar todo eso, Ándele, pues. Buen día.
1: Muchas gracias, Dios sí. Me lo bendiga y me lo cuide, ¿eh?
0: Igualmente, a nuestra gracia, mi amada, pensé. Bueno, adiós. Bueno, sí, es que ese pastel, que está bien rico, por cierto, ya lo vi, está bien rico el pastel, ahí nos lo trajeron ya, el pastel y una garrafita así de nieve de esa, ¿cómo le llaman? Válgame, esa que viene surtida, hombre. Ya se me olvidó el nombre, pero es nieve que es de fresa, chocolate y vainilla. Está grande la ollita, la nieve, y esa la regala Ramón Ledesma, el Calimán, para la mamá más suertuda que le tiene al marcador, ¿verdad? Del partido América Pumas América. Y mañana, pues ya yo mañana temprano le estaré diciendo quién fue la agraciada, quién fue la que se llevó la nieve y el pastel. Órale pues. 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Ándele pues. Bueno, vámonos, nos quedamos aquí en... A ver, aquí está. Ah, esta fue la que pidió la señora María la Borrada, ándele. Con el Buki.
2: Hermanitos, gracias por esta hermosa oportunidad.
0: Morenita.
2: Gracias, Madrid, gracias públicamente al amadísimo Creador por darnos este momento, por darnos este regalo de la vida y esta hermosa oportunidad de estar aquí por primera vez en España. Gracias a todos ustedes, hermanitos de Latinoamérica, radicados aquí en la Madre Patria. Y un abrazo especial y nuestro agradecimiento a toda la gente de aquí, de este hermoso país. Gracias por su cariño y por esta hermosa oportunidad. Deseamos que la pasen muy bien. Algo muy mexicano, con todo el respeto, ojalá que les guste esto. Venga, maestro.

Hasta luego, adiós. Bueno, América Bañuelas allá de San Ignacio dijo que se apuntó también para la barbacoa. Bueno, ándele pues. 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Saludote ya a la señora Toñita, que ya anda ahí muy afanosa. Y al plebe, también un saludote al plebe, el carnicero. Así le dicen al carnicero, el plebe. Órale pues. Bueno, vámonos. Aquí tenemos... pues la otra que nos pidió el esposo de María. Amado, el señor Amado. Con Gerardo Reyes, sin fortuna.

Ándele pues, ok, sal y vale. Órale pues, Juanito, sal y vale, buen día. Ándele, hasta luego. Buenita, Juanito Medina reportándose. Y un saludo para los soldis, allá al general también, al domador de perros y al que corre para tercera, dijo. Órale pues, ahí de parte de Juanito. 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Ándele, pues. Bueno, es que estaba cabiendo otra cosa. No. Bueno, vámonos, pues. Vámonos. Ah, tenemos corte. Válgame, qué rápido. Vamos al corte y regresamos.

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7: Bueno, buenos días.
8: ¿Qué pasó, Mario?
7: ¿Qué onda contigo, Pablo? ¿Dónde andas, Pablo?
8: Pues tú, hombre, que ya ni contestas el teléfono.
7: Ah, hombre, pues que está ahí la friega en Italia. Pues están felicitando a las mamás. Pues, ¿cómo que quieres que haga?
8: Sí. Yo también quiero felicitar a mi esposa y a mis Árale. Hijas y a mis nietas.
7: Luego, qué bueno. Sí, ponte en bien con la familia.
8: Pues claro. Sí, pues solamente en estar bien con la familia está mejor.
7: Si no, después no comes, no te dan almuerzo, no te han comido, no te dan cena después.
8: Sí.
7: ¿Qué onda, mi Pablo? ¿Cuál canción quieres escuchar?
8: Ey. Oye, para mi esposa Rosa María.
7: Dale.
8: Y para mi hija Doraisela.
7: Doraisela.
8: Y Sandra Gómez. Son mis hijas.
7: Sus hijas y son mamás.
8: Mi nuera.
7: Árale, Tana, tu nuera. Tu nuera
8: Chabela.
7: Tu nuera Chabela.
8: Mi nieta.
7: Árale.
8: Sí.
7: Bueno.
8: Y para mi nieta, Katia.
7: Ajá.
8: Y Carmen.
7: Órale.
8: Estrada. Órale. Gómez.
7: Órale.
8: Esas son mis nietas.
7: Órale.
8: Que ya son mamás.
7: Ya son mamás, órale pues.
8: Ya son mamás.
7: Entonces al rato ya eres bisabuelo.
8: Sí.
7: Órale.
8: Sí, ya.
7: ¿Qué rolita quieres, bueno? ¿Cuál canción quieres?
8: No, pues sí. Si hay quebrada, ponle las mañanitas.
7: Ya las puse ahorita, la acabo de poner hace ratito. Sí, ya.
8: Bueno, ¿cómo se llama esa? Amor de madre.
7: Amor de madre. Órale, pues. Sale,
8: ¿cómo
7: vale.
8: Es?
7: No, está bien.
8: Oye, ¿y qué? ¿Quién ganó? ¿Perdió la América?
7: No, van a jugar. Hoy pierden.
8: Yo pensé que habían jugado ayer.
7: No. Ayer ganó Cruz Azul 1-0.
8: Sí, y, sí, la lleva de todas.
7: Y las Chivas remontaron el marcador y dejaron fuera a Tigres. Les anotaron dos goles, el marcador global 3-3, y como tiene mejor posición Chivas, el Tigres se va.
8: Se va. No, así dale. Es.
7: Sí, hoy juega el América.
8: Ahora se va a la América.
7: También, ¿verdad? ¿De vacaciones?
8: Sí.
7: ¿Se van de vacaciones?
8: Sí, que se vayan al mar, a donde quieran, pero se van ahora.
7: Sí, bueno.
8: A los americanistas.
7: Ya dijiste. Bueno.
8: Sí, así es.
7: Ahora después, mi Pablo.
8: Ahora después, Mario, ahí estamos.
7: Oye, ¿pero qué? Ah, pues dijiste que querías que... Amor de madre, ¿verdad? ¿Y quieres?
8: Sí.
7: Ahora después, sal y vale, ahorita la ponemos, sal y vale, mi Pablo. Buen día.
8: Y se quebrada, bendita juventud.
7: Cuando tenía juventud,
8: Mario.
7: Órale, pues sale, vale.
8: Órale. Ahí estamos,
7: dale, pues sal y vale, buen día.
8: Órale.
7: Salde. Ahí está el tremendo Polo Gómez, más conocido como El Macuarro. Bueno, vámonos, porque ya me lo llega el himno, ¿verdad? Una hora más y vámonos, y no, ¿cuál una hora más? 4 minutos, ya nomás esta melodía. Y ponemos a escuchar el himno nacional, ¿verdad? Bueno, ¿dónde nos quedamos? Déjeme ver, ¿dónde andábamos? A la desinfortuna ya, ¿verdad? Bueno, esta nos la pidió ahí para la señora María del Refugio, ¿qué era? María del Refugio. Ay, amarita linda, ¿dónde la dejé? A ver, era... Válgame, no la encuentro. Bueno, María Refugio González dijo que quería una con Primavera. Ándele, pues, sale y vale.

0: Bueno, pues escuchamos el conjunto Primavera con esa bonita melodía. Ayer un mensajito, pero ya nos vamos al himno. Mire, me llegó un mensajito de... A ver, espérame. De la señora Natalia, la maestra Lupita Reyes, Angelita y la señora Julia. Bueno, ándele pues. Vámonos primeramente con el himno y luego ya regresando reanudamos todo.
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3: Bueno, son las 5:07. Bueno, ahí también ya llegó Tolo de los filtros. Bueno, mira, aquí la señora Natalia Ramírez nos manda su mensajito en el cual nos dice: lo más bello de todo es despertar, agradecer y sobre todo las cosas, saber que están bien. Maravilloso día, ándele pues. Y luego acá la maestra Lupita nos dice en su mensajito que hoy sea un día lleno de salud, amor y bendiciones para ti y tu familia. Buenos días, ándele. Y luego ya ahí, ah, déjeme recibir esta llamada. Pero sí. Bueno.
4: Buenos días, señor.
3: Buenos días. ¿Qué onda, mi papi? ¿Qué hay?
4: ¿Cómo le dice?
3: Bien, gracias a Dios, aquí echándole ganas. ¿Qué onda?
4: Ya no alcanza una canción, ¿verdad?
3: Sí. Sí, no, sí, sí alcanza, ¿cómo no?
4: Bueno, oye, un feliz día de las madres de este día, las que están en el cielo y las que están aquí en la tierra.
3: Así es.
4: Felicidades para todas y ponme amor eterno, por favor, Mario.
3: ¿Cómo? ¿Cómo?
4: Amor eterno conocido nunca, por favor.
3: Amor eterno. Órale, pues, sale y vale. ¿Cómo no? Ahorita la paró mi papi,
4: Venga, buen día.
3: Buen día. Órale, sabe. Ándale, sabe. Hasta luego. Ahí tengo un amigo, la papi, ahí de la ferrocarrilera. Bueno, le decía que aquí tengo también el mensajito de buen amigo Tolo. Me dice Mario Reina Aragón. Buenos días. Felicidades hoy en este día tan especial, ¿verdad? Felicidades para todas las madrecitas. Hoy en su día, por favor, póngase Me Olvidé de Vivir con los Fernández, acá en los filtros José Bartolo, gracias. Y lo dice acá postdata, felicidades por el triunfo de la máquina. Bueno, sí, ganamos 1-0 y ya estamos en la siguiente ronda, ¿verdad? Ya andamos allá en las semifinales, como se dice por ahí. Sí, la grandota, buenos días. Bueno.
5: Sí, bueno, buenos días, Mario.
3: Buenos días, a la orden, Surtito, dígame.
5: ¿Cómo amaneciste, Mario?
3: Bien, a sus órdenes.
5: Oye, las Chivas, ¿cómo quedamos, Mario?
3: Ganaron 2-0 y 3-3, 3-3 el global y para jugar al Tigres.
5: No, qué bueno, Mario.
3: Así fue.
5: Pues sí, todos contentos.
3: Y felices. ¿Verdad? Así es.
5: Oye, un saludo a todas las madres de Camargo, Mario.
3: Ándele, de parte suya.
5: De parte mía, a todas las madrecitas de Camargo.
3: Uh-huh. Órale.
5: Hoy en su día. ¿Ponte algo caseca, Mario?
3: No, no se ha reportado, ni le busque, no lo despierte. No, lo no. Dice que no. Andó dando serenatas anoche.
5: No, pues ahorita anda desde el lado, ya está dormido.
3: Anda amanecido.
5: Anda amanecido, el bocaseca. Hola, Mario.
3: Así es. Sí. ¿Qué rolita quiere, mi zurrito?
5: Una bachata, Mario.
3: Hijo,
5: la canción se llama Baila Conmigo Así. Es bachata, así nomás.
3: Baila
5: Conmigo Así.
3: ¿Conmigo sí?
5: Sí.
3: Órale, pues. Sale, vale. Baila conmigo.
5: Ándale, pues, sí. Mario.
3: Ok, buen día, Zurrito, buen día.
5: Ándale. Dice el gordo aquí el vecino que arriba el Cruz Azul, Mario.
3: Claro, pues ganamos anoche, 1-0.
5: Pues sí.
3: Ya estamos en la otra fase junto con las Chivas, agarrados de la mano de las Chivas.
5: Sí,
3: vamos a esperar qué pasa ahorita.
5: Vecino, qué pura Chivas, Mario.
3: Eso, pura cabra.
5: Pura cabra.
3: Bueno.
5: ¿Cómo le va a la América ahora con Puma?
3: No, el compadre Lacho no dijo nada.
5: No, mi compadre anda temeroso.
3: Anda nervioso. Bueno, ándale, pay, estamos fuese, buen día.
5: Ándale, pues, Mario, buen Árale. Día.
3: Hasta luego, adiós. Ándale. Árale. Bueno, ahí está el Zurrito González, ¿verdad? Aquí del barrio. Vamos a un corte. Hijo, qué rápido.
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0: Bueno, pues vámonos, vámonos inmediatamente con la que sigue de seguir. Aquí la tenemos ya lista. Ahí para el buen amigo Lupito Pérez, que ahora le tocó descanso, Hoy le tocó descanso. Oh, sí, estará chambeando. No más loco, que no dijo nada, que estaba en la chamba. Bueno, en su casa o en la chamba, ahí le va. Ándele, pues.
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0: ¡Ay, ay, ay! ¡Ay, ay, ay, ay, ay, ay! Bueno, ándele, pues. ¡Ay, está ya lista! Bueno, únicamente recordarles, ¿verdad?, que ahorita a las 7 de la mañana vamos a llevar a cabo la rifa de la barbacoa y el menudito. Quedan dos lugares ahí por una cortesía de... Bueno, de Carnicería Valentina, ¿verdad?, ahí con Fer. Medio kilo de barbacoa. Quedan dos boletos. Ya la gente ya despertó. Pero bueno, no se han reportado. Sí, la grandota, buenos días. Hasta con musiquita. Bueno. Bueno. No, pues no. Bueno, pues ahí se quedaron con las ganas, ¿verdad? A ver, vamos a ver acá. Acá llegó otra llamada. Sí, bueno.
1: ¿Dónde está Mario?
0: Ah, ¿qué tal, mi bolero? ¿Qué hay?
1: Oiga, para ahí un boletito.
0: ¿Mande?
1: ¿Un boleto?
0: Sí, nomás que para puro nomás. ¿Cómo se llama su esposa?
1: Concepción Montes.
0: A ver, espérame. ¿Dónde quedó la lista? ¿Dónde quedó? Ya me hice bola con tanta lista que tengo aquí. Concepción...
1: Montes Guevara.
0: ¿Montes?
1: Sí.
0: ¿Montes Guevara?
1: Sí.
0: Montes Guevara. Órale, pues, sal y vale. Ahí está anotada, pues. Oiga, ¿qué canción?
1: Una canción de una vez.
0: ¿Color Lego? Claro, aprovechar la recta.
1: Sí, las bicicletas con los caminantes.
0: ¿Con caminantes?
1: Sí, las bicicletas.
0: Órale, pues, para andar en bicicleta mejor a pie a pie. Sale, vale, pa' mi bolero, ahí estamos pendientes, buen día.
1: Cuídense mucho.
0: Órale, igualmente, échale ganas, órale, sale. Bueno, ahí está el bolero lineal, ¿verdad? A ver, vamos a ver acá, ya se fue, es que estaba ocupado con la línea. No se me desesperen, hombre. Llámeme otra vez. 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Bueno, déjeme contestar la llamada para que no se nos vaya a ir otra vez. Sí, la grandota, buenos días. Bueno. Bueno. Bueno. ¿Va? No quiere entrar. No. A ver, déjeme... Bueno. No entra. Se fue, pero quién sé qué pasó, que no quiere entrar. A ver, vamos a ver. A ver. Tiene que volver a marcar otra vez porque a lo mejor acá está atorada acá la línea, ¿verdad? 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Órale, pues, vamos a ver si ahora sí. Bueno. Pues, ¿por qué no quiere? Bueno. Mire, pues no quiere entrar. A ver acá. Sí, bueno. Bueno. Bueno, no, pues quién sabe qué estará pasando, que acá timbra, pero no me oyen. A ver, vamos, si vuelve a entrar otra la llamada esa, pues ya lo voy a meter al aire, porque el aire como que no quiere, esa línea telefónica no quiere, o ese teléfono que me están marcando, ¿verdad?, no entra al aire, quién sabe qué se verá, pero bueno, a ver, déjeme quitar el pipi.

0: Bueno. Buenos días, a la orden, dígame. ¿Pero dónde está la mamá? ¿Eh? Ya está agüitada, ¿no? Ya esa. No. Pues no sé, pues no sé, ella era que es, ¿eh? Pero se me hace que no me conocí. ¿Y cómo dice que se llama? Ana Berta. Ana Berta. Beltrán del Río. Beltrán del Río Salcido. Bueno, mire, ahorita a las 7 voy a hacer el sorteo. Y para que se venga inmediatamente ella o la identificación de ella. Puede venir otra persona, pero tiene que tener la identificación de ella, ¿eh? Para que venga por su premio. Ahorita ahorita a las 7 estamos ya a conocer los nombres y lo que le tocó a cada quien, ¿eh? Ok, sale y vale, ándele. Sí, buen día. De las pilas, ¿eh? De las pilas, órale, pues. Ah, el tremendo Marcos de la Riva, órale, pues, Marcos, ¿eh? Órale, ahí estamos, pues, ¿eh? Buen día. Sale, órale, hasta luego. Bueno, pues era Marcos de la Riva, pues no se conocía la voz, pero a ver, aquí hay otro. Sí. Bueno. Buenos días. Pues tengo que ponerla, porque que se despeine. ¿Cómo dice? Perdón.
1: De la barbacoa, porque sí, es tan feo.
0: No, ya no, ya no, ya no hay barbacoa, ya se terminó, fíjese. Pues ahorita que malo, ¿para qué no me dijo? Luego, te había lugares, ya no, y ahorita ya nomás.
1: ¿Qué ya nomás?
0: Ya, es que eran 20, 24 en total. Sí, ya, ya. Me habló demasiado tarde. O más bien, ahorita que malo, ¿para qué no me dijo? Luego, ahí te alcanzaba.
1: Pues sí, pero... que me dijo Jorge Pano ahorita que me traiba. Uh-huh. ¿Cómo no te apuntó para la barbacoa?
0: No, no, pues usted no dijo nada, yo cómo iba a saber. Ándale, pues. Ándale, pues, adiós, ¿eh? Ándale, hasta luego. Bye. Bueno, no, sí, pues es que ese es el problema que tienen que estarle diciendo, pues como que no, ¿verdad? Pero bueno, ya parece ser. No, mire. Como que se quedó, ahí se quedó atorada la línea telefónica. Mire, que es un verdadero. Voy a tener que estarlas contestando acá, sin meterlas al aire, porque en el aire, pues no.

0: Les conviene porque ya, de todas maneras, si el Día de las Madres, vamos a suponer que el día 10 hubiera caído el martes o miércoles, allá en Estados Unidos, para que no descansen, lo cambian para el domingo. De todos modos, en Estados Unidos siempre es domingo el Día de las Madres, aunque sea el 7, 8, 9, es el domingo. Y ahora sí tocó que ahora sí, el Día de las Madres cayó un domingo, pues quién sabe, qué sabe, ¿verdad? Qué sabe para allá, para las que laboran por allá en Estados Unidos, las que son mamás, porque siempre se los cambian el día. Y ahora, pues ya, ahora, aunque quieran cambiarlo, pues es domingo. No, es que el Día del Padre también es domingo. El Día del Padre sí escogen el tercer domingo del mes de junio y se festejan los papás, ¿verdad? Y yo para ese día también yo tengo que andar ya, pues buscando, taloneando por ahí, apoyo, patrocinadores para los regalos de los papás, ¿verdad? El día del padre. Bueno, vámonos. Aquí para Margarita Gaitán y Luli y Mago y Fernandita.
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0: Gracias, muchas gracias, ándele pues. Bueno, mira, aquí llegaron ya mensajitos. Y, bueno, una llamada, y habló el buen amigo Luis Ibarra. Ya también mandó allí. Y lo acá, nos está mandando un mensajito que dice, ¿qué dice? Buenos días, Mario. Hoy tenemos carrera de ciclismo de montaña en Satebok y van a participar el club Astros de Camargo. Saludos. Órale, pues mucha suerte, ¿eh? Mucha suerte. Van hasta Satebok allá a participar en la carrera de ciclismo de montaña. Ahí es que un saludote por ahí para todos ellos. Y ahí a allá la señora ahí de Coderema, que siempre nos tiene siempre al tanto de las actividades del ciclismo. Qué bueno que van para allá, para Satebok. Les deseamos lo mejor de lo mejor, ¿eh? Y aquí, mire, aquí se está reportando un buen amigo Pepe Roacho y su esposa Hilda, y nos dice, buenos días, esta mañana solo te deseo una cosa, que seas muy feliz y que tengas un gran día. Ander, igualmente, mi Pepe, también para usted, a Pepe Roacho. Y también se está reportando aquí la familia Gobea Zavala, como todos los días, aquí con su mensajito de domingo. Feliz domingo, Dios te cuide, te dé salud, te ilumine y te proteja, y te llene de bendiciones. Buenos días, buenos días. Y luego ya acá, a ver, Dago Aldana. Mira, aquí también Dago Aldana nos manda su mensajito, y su esposa Dorita. Un gusto saludarte, Mario, en este bonito amanecer, y desearte muy buenos días, y que disfrutes este feliz y bendecido domingo. Ándele, pues, muchas gracias también allí. Y acá tenemos otro mensajito que dice, no lo entiendo aquí, nada, nada más que dice que cartera negra, trae tarjetas de banco, credencial de elector, licencia de conducir, posiblemente en el Oxxo de la Maquila FSG, que también por el cine. Mario, ¿puede anunciar esta cartera, por favor? Y si alguien la encontró, favor de llamar al teléfono 648-100-4782. Bueno, es lo que están reportando, que se extravió una cartera ya en el Oxxo, que está por allá por la Maquila FSG, o puede ser por acá en el cine, acá por la Luisa Chalver, ¿verdad? Bueno, vamos a ver si ojalá ya aparezca por ahí, comuníquese. Si usted la tiene, comuníquese a ese teléfono, ¿eh? Vamos a un corte. Llegó la hora del corte, ándele.
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0: Bueno, mire, son las 6:38, 6:38. 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Órale pues, sale y vale. 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Bueno, vámonos con la que sigue de seguir. Aquí la tenemos ya lista. Esta fue la que pidió la señora Monse, que ya no alcanzó barbacoa, hombre. Válgame, se le fue, pero bueno, pues ni modo. 2 cartas y 1 flor. Ándele, con los caminantes.

Bueno, pues escuchamos a Los Caminantes con esa bonita melodía, Dos Cartas y una Flor, ahí para la señora Monse. Y ahí se rebotó Chuy Barraza, como dijo el Macuarro, el brujo tóxico, así dice. Dice, no, hoy en la tarde ganado, Mario, es que Chuy es de la América. Le dije, ¿cuántas a cuántas? Dijo, 5-0. No, hombre, pues si no es béisbol, no están jugando béisbol. 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Ándele, pues. 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Ándele, pues. Bueno, vámonos con la que sigue. Es la otra de la señora Monse. Ándele, pues, bonita. Vámonos.

0: Bueno, pues escuchamos esa bonita melodía que nos pidió buen amigo Juanito Medina, ¿verdad? Y también pues de pasadita a Socorrito, que también le gusta mucho esa, ¿verdad? Allí a Socorrito de la Bran, que ni se ha reportado. Se me hace que le dieron mucho gallo, la desvelaron toda y no ha tenido chance de nada. Bueno, mire, esta que tengo aquí a continuación fue la que nos pidió el Macuarro, con el grupo Aventura, Amor de Madre. Ándele pues, vámonos, Recio. Espéreme, tenemos corte, fíjese, válgame Dios.
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0: Bueno, pues vámonos inmediatamente. A ver si es esta, ¿verdad? Bueno. 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Bueno, vámonos con la que sigue. A ver, este es... ¿Dónde quedó la? Acá está. Esta fue la que pidió Polo. Polo.

0: Dios.
1: Bueno, o sea, escuchamos esa melodía, amor de madre, ¿verdad? Ándele, pues. Bueno, ya sabe que ya son las 7. Déjeme primeramente poner aquí, cambiar de hora.
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1: Bueno, se sigue pidiendo su colaboración para localizar una cartera que se extravió. Es una cartera negra. Trae tarjeta de banco, credenciales de lector, licencia de manejar. Posiblemente se perdió ahí en el Oxxo, que está en la maquila FSG, o también por el cine. La persona que la tenga por ahí en su poder, ¿verdad? Pues sabemos de antemano que muchas veces pues las tiran, ¿verdad? Agarran el dinero en efectivo que trae la cartera y le dan aire. Y bueno, mire, si la tiene usted toda, la conserva ahí. El teléfono al que usted se puede comunicar para pedir su gratificación es el 648-100-4782. 4782 es de una cartera de color negra que se extravió con todos los documentos habidos y por haber de la persona, ¿verdad? Y él piensa que se le posiblemente fue ahí en el Oxxo que está por ahí, por la maquila FSG, ¿verdad? O también por acá en el cine. Así que si usted la encontró, pues bueno, ahí le pedimos de favor, ¿verdad? Bueno, mire, aquí tenemos ya los... Aquí tenemos la tomolita, vamos de una vez a hacer el movimiento para que ya empiecen a pasar a recoger su vale y lo van a canjear ahí con el masa, ¿verdad? Bueno, ándele pues. Bueno, mire, vamos a empezar ya luego inmediatamente. Vamos a empezar primeramente con lo que es la barbacoa. El primer numerito que salga es barbacoa, ¿eh? Bueno, vamos a ver quién sale con barbacoa. El número 19. El 19, acá está, barbacoa, órale. El siguiente es menudo, ¿eh? Este que sigue es menudo. El siguiente es menudo, es el número. El 4 es menudo. A ver, déjeme, porque se me está volteando aquí la hoja. El 4 es menudo. Ahora sigue barbacoa otra vez, aquí sigue barbacoa. Es el número 20. El 20 es barbacoa, mira el último. Bueno, si es la suerte, ¿verdad? Ahora sigue menudo. Es el número 9. El 9 es menudo. Bueno, vámonos con el que sigue. Ahora sigue barbacoa. Este de barbacoa es el número 12. Barbacoa, el 12. El 12, acá está. Barbacoa, órale. El siguiente número es menudo, este es menudo, y es el número, el 1, mire, el 1, menudo, bueno, el 1 es menudo. Bueno, el siguiente, ahora es barbacoa, aquí sigue barbacoa, este que sigue es barbacoa, vamos a ver qué número es, el 14 es barbacoa. Ahí está, bueno, ahora sigue menudo. Es el número 15, el 15 es menudo. El 15, acá está. Menudo, órale. Sigue barbacoa. Este es el número, el 11 es barbacoa. El número 11 es barbacoa. Bueno, el que sigue. El siguiente es menudo, este es menudo. Es el número, ¿dónde estás? Acá está, el 7 es menudo, el número 7 es menudo. Déjeme mover este cuaderno porque no me deja, el otro cuaderno no me deja trabajar, hombre. El menudo, el 7 es menudo. Ahora sigue, aquí sigue barbacoa. Qué bueno, este es barbacoa, es el número 3 es barbacoa, el 3 es barbacoa. Bueno, ahora vamos, el que sigue es menudo, este es menudo, es el número 17, el 17 es menudo, menudo, aquí está, ahora sí, sigue, este es barbacoa es el número 6 es barbacoa, el 6 es barbacoa, el que sigue es menudo, El que sigue es Menudo. Es el número 13. El número 13 y es Menudo. El 13, Menudo. Órale. Bueno, ahora sigue Barbacoa. El siguiente es Barbacoa. Es el número... El 2. El número 2 es Barbacoa. Bueno. Ahora sigue Menudo. El que sigue es Menudo. Es el número... El 5 es Menudo. El 5 es Menudo. Ahora sigue Barbacoa. Este es Barbacoa, es el número... El número 18. El 18 es Barbacoa. Bueno, ahora sigue Menudo. Sigue Menudo. Y es el número 10. El 10 es Menudo. El 10, acá está. Menudo. Ahora sigue Barbacoa. Quedan los últimos dos. Este es Barbacoa. Es el número... El número 16. El 16 es Barbacoa. El 16, Barbacoa. Y este último que quedó es Menudo, ¿verdad? Y es el número... El número 8. El número 8 es Menudo. Bueno. Ya a ustedes les dije el numerito que le correspondía a cada quien, así que no hay ningún problema, ¿verdad? Para que ahorita ya vénganse con su identificación a recoger su vale, para que van y lo canjeen inmediatamente ahí con el Maza, para que van ahí inmediatamente para allá. Ay, masita linda, ya se me cayó una. Es que las estoy cogiendo porque las tengo aquí en el teclado. Y qué ole, las bolitas. Ahora sí ya. Bueno, ahí se cayó nomás bonita la... Ahorita la buscamos, ahorita la vamos a buscarla por ahí. Bueno, así que ya están avisados, ya les di lo que le correspondió a cada quien, ya ahorita únicamente más van a venir a recoger su vale, ¿eh? Así de sencillo. 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Bueno, vámonos con la que sigue de seguir. Ahora sí vamos de nueva cuenta con la música. Y pues seguimos ahí felicitando a todas las mamás. Ahorita este señor nos habló, Lorenzo Esparza, ahí de Altavista, para saludar a todas las mamás, Y ya me decía todos los nombres de su familia, le dije, no, pues mejor déjame, lo paso al aire. No, pues así nomás, mejor póngame nomás la canción. Bueno, esta fue la gota que pidió el macuarro, ándele. 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

0: Bueno, pues escuchamos esa melodía. Ándele, cuando tenía juventud. Ándele, vamos un corte, vamos un corte.
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1: Bueno, pues vámonos, vámonos. Un saludote a todas las madres ahí de Altavista. Ahí lo mando a felicitar Alberto Sánchez. Y muy especialmente para su esposa María Margarita Cázares. Y a todos las madrecitas ahí de Altavista, ¿verdad? Bueno, ándele pues. Y déjeme ver, pues es que la llamada no puede entrar al aire, hombre. A ver, déjeme ver. No puede entrar al aire. Déjeme, bueno. Sí, la Grandota, buenos días. Bueno. Buenos días. Para la pequeñita. A ver, espéreme, déjeme apuntar aquí, espéreme. Pequeñita, ¿qué canción es? ¿Pero cuál es? Madre, déjame vivir. Sí. ¿Por qué las pidió? Pídala, sí, si alcanzamos la ponemos, ¿cómo no? Échale. ¿O sale? Titani, órale, pues, sale, vale, ándale, pues. Buen día, órale. No, hombre, si le digo que están en todos menos en misa, ¿verdad? Como dice aquel. Bueno, vámonos, pues, vámonos. Y con justa razón, pues sí, Es que el macuarro me dijo, si tienes quebrada, me pones esta otra. Y bueno, pues sí tuve quebrada, ¿verdad? Esa fue la cuestión. 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Ahí lo atiende la maestra Lupita, ¿eh? Ándele, pues. Bueno, vámonos con la que sigue. Aquí la tenemos ya lista. A ver, es que me está pegando el sol aquí ya. Ya me empezó a pegar el sol y no me deja ver aquí la cuestión de la, ¿cómo se llama? No, pero hasta las 7:30 tenemos el corte. Es que no me deja ver el sol, ya. Ahorita bajamos la cortina para que nos deje aquí bien. Bueno, esta melodía, a ver dónde quedamos, a ver, déjame ver. Bueno, esta la piola será Angelita. Gracias, mamá. Ándale.

0: pa' gente que recoger sus vales y híjuela. No me dan chance ni de contestar el teléfono, la mera verdad. Pero bueno, ahí vamos, a ver, aquí hay una llamada. A ver. Bueno.
1: Mario.
0: Sí.
1: Válgame, tengo un problema, Mario.
0: A ver.
1: Fíjate que no puedo recoger el vale que del sorteo saqué con medio kilo de barbacoa, porque mi esposa, va a ir a un compromiso del templo, a una misa, quién sabe qué compromiso tiene ella ahí, y no puede.
0: Bueno, ¿y lo que quiere? ¿Que lo regale más adelante o qué hoy?
1: Más adelante.
0: Bueno, ok, sale, vale, pues, Rubensito. ¿El nombre de quién estaba?
1: De Silvina Márquez.
0: ¿Qué número era? No se acuerda qué número le dije.
1: 6.
0: El 6. Silvia Márquez, sí, aquí está. Deje ponerle aquí para que a ver qué onda. Órale, sí. Pues, ándale, pues, Rubensito, buen día,
1: Ándale, muy amable. Ándale.
0: Sí, hasta luego, adiós. Bueno, sí, pues eso es lo bueno, mire, que mejor hablen y digan, ¿verdad? Que no pueden, pues para mejor regalarlo más adelante.
2: Tú me lo puedes dar de verdad, Payadira.
0: ¿Mande?
2: Tú me lo puedes dar de verdad, Payadira, mi nuera. Híjola, no. No,
0: poquito ahorita, espera, ahorita bonito hablar para que la gente hable, porque va a decir, no, pues ¿a quién te lo dio?
2: Pues sí,
0: esa es la bronca, me meten broncas a mí. Bueno, pues vamos a ver qué hay por acá. La grandota, buenos días. Buenos días. Hola, ¿quién? ¿Quién habla? Bueno, venga por él, pues. Pero ya, no, así como que ya a las 10 cuando voy a ir. Necesita venir ya. Lo que es ya, Pues sí, nomás que no va a tirar baño y todo, debe ir a la alberca acá con el chiple. Ándale, pues, sale y vale, ándale, pues, adiós. Ándale, hasta luego. Bueno, la güerita lo quiere. La güerita quiere el vale ese. Nomás que le dije, hermano, no va a querer venir ya cuando ya nos vamos, ¿verdad? Y pues... como la vez pasada, y no se pelea el señor conmigo, salgo hasta regañado yo. Pues, como que no, ¿verdad? Pero bueno, vamos a dejar poner aquí, güerita. Fíjese, cheque el tiempo, 7:26 me está hablando la güerita. A ver a qué hora viene a recogerlo. Si pasa de las 9, ¿cuánto lo siento? Lo regalo más adelante, mejor. Sí, porque yo digo, vienen con una calma, y no te llegan tarde, y no te quieren esto, y lo otro me regañan, salgo regañado. Fíjese nomás lo que son las cosas, ¿verdad? 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

0: 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A ver, déjame ver qué llegó por acá. A ver. A ver, ahí fue, pues llegaron varias. Carolina Chávez, la buena amiga Caro, allá del Molino. Hola, buen día, lindo domingo, bendiciones. Mario, feliz y bendecido domingo, ¿verdad? Ándale, pues, ella, Caro. Y luego acá, ¿quién más? Ana Morales, Anita Morales. Buenos días, me pone dos coronas a mi madre, por favor. Bueno, ándale, pues, aquí, ahí la tenemos ya apuntada. Bueno, y luego, déjeme acá, llegó la maestra Maribel. Ahí la maestra Maribel que nos dice, hola, tranquilo, avenció muy acelerado, jajaja. Órale, no, pues como siempre la maestra, ¿verdad? Bueno, pero en fin, se la perdonamos, no hay problema. No, pues que no es que esté acelerado, es que ya conoce una su gente, ¿verdad? 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Ahí van ya los vales, Ferre. Ahí van ya los vales para allá. Órale, pues. 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Bueno, vámonos con la que sigue de seguir. Ya tenemos corte, fíjese. Qué rápido, ¿verdad? Qué rápido.
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0: Bueno, pues vámonos, ahí se reportó la Chitolia. Y, Mario, ahí te encargo una canción para mi esposa, porque es madre, ¿a poco? Sí, madre de 10 hijos, pues entonces es cierto, sí es madre, ¿verdad? Bueno, ándale, pues mi Chitolia. Y, ¿quién más? Bueno, hasta ahorita nomás era el otro fue. Bueno, vámonos. Déjeme seguir aquí con lo que sigue, porque aquí ya llegaron ya por más vales. Pero vámonos con la siguiente melodía. Aquí la tenemos ya lista. Déjeme. ¿Dónde quedó? ¿Ma? Ahora que no quiera. Ahora hasta la. ¿Ma? Hasta la robotina se está poniendo el brinco. ¿Cómo la ve? Ahora sí. Ahí está ya. Esta otra fue la que nos quedó la señora. Angelita. con la banda MS Tengo Madre.

0: ándele pues.
1: Y estoy seguro que es un día muy especial para todos ustedes. Este día festejamos a las mamás de todo el mundo, porque creo que no hay amor más puro y más perfecto que el amor de Dios y el amor de una madre. Esta canción la queremos dedicar con mucho cariño para todas ustedes, mamás, y dice así.

0: muchas felicidades, mamás.
1: Tengo madre, ándele, pues, yo creo que no, ¿verdad? Bueno, pero en fin, vámonos, pues. Ándele, pues, Pepano, ahí estamos, Pepano, ¿eh? Órale, sal y vale. 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Ándale pues, José. 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Ándele pues. Bueno, vámonos con la que nos pidió el buen amigo Tolo. Allá desde los filtros. Vámonos. Sal y vale. Me olvidé de vivir, dijo, con los Fernández, Mario.

Bueno, pues escuchamos esta bonita melodía, Me Olvidé de Vivir, ahí para un buen amigo Tolo, allá de Los Filtros. 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Bueno, y pues vámonos con la que sigue, porque si no se nos nubla. Aquí tenemos esta juela que nos pidió un buen amigo de la Pavi, allá hasta la ferrocarrilera. Déjeme ver si no tiene corte. Déjeme checo primero, porque hijo es. A ver. No, bueno, vámonos pues con esta que nos pidió con Rocío Dúrcal. Digo que quería escuchar Amor Eterno, ándele. Y un saludo para todas las mamás, dijo, hasta las que ya están en el cielo. En el caso de su esposa, ¿verdad? Que ya está por allá en el cielo.

Se fue, es que siguen llegando aquí por los vales y, hijo de su, bueno, estamos atareados todavía, ¿eh? Pero sí, de todas maneras, invitarlos porque ya a las meras 9 de la mañana llevamos a cabo la rifa del pastel para las personas que el día de hoy cumplen años o es día de su santo, ¿eh? Pueden comunicarse y pueden apuntarse para que participen en la rifa del pastel, el pastel que tenemos ahí para los cumpleañeros o los que es día de su santo, ¿eh? Aparte tenemos otro pastel que nos trajeron ayer y una garrafita de nieve para la persona, bueno, para la mamá que la tiene al marcador del partido América Pumas América, ¿eh? Así que para que se vayan alistando y se apunten, ya ahorita tenemos aquí que, déjenme ver cuántas son las que estén ya apuntadas, son 21 mamás están anotadas para atinarle al marcador y ahí el que la atine va a tener un pastel y una garrafita de nieve, ¿eh? Así de sencillo. Así que para que se alisten para ese rifle que tenemos ahí de atine el marcador. Y claro que el marcador va a ser en la tarde-noche. Ya mañana muy temprano, si yo no presto el saludo, ya les estaremos dando a conocer quién fue la que se sacó el pastel y la nieve. Que ya le digo, es para puras mamás, ¿eh? Es para puras mamás. Bueno, mire, ahorita nos hablaba Jaimito Ramírez que a qué horas iban a jugar en las semifinales del béisbol de la Chueco Esportillo. Bueno, pues aquí tenemos que ahorita a las 10 de la mañana en el campo del Chueco Esportillo se va a enfrentar Búfalos contra Plaza Kinder, Mini Super, Rossi, Huichos Tacos, Bebe Villa. El otro partido será también a las 10, pero en Hermanos Carmona, ya que Hermanos Carmona recibirá a Venados de Julio Viesca. Eso es lo que está por ahí en lo que es el béisbol de la Chueco Esportillo. Y en el fútbol, bueno, también tenemos que en la Reu hoy domingo, ahorita ya a las 8 de la mañana, hay 8, 10 y 12 en la Reu. A las 8, en lo que es el grupo A, se enfrenta Herradero contra Calavera 16. A las 10, Lobos Bingo Pizza va contra Troncos. A las 12, San Francisco contra Vaqueros. En la ciclopista, a las 8, en la categoría C, se enfrenta el equipo de Herradero Junior contra Lobos Bingo contra Lobos Río Brío. Luego en el B, a las 10 se enfrenta Lomas contra Deportivo Gran González Junior. Y a las 12, en el grupo C, el equipo de Venecia va contra Mini Deportivo Gran González. Y en el Maracaná, a las 8 de la mañana, en el B, se va a enfrentar Pequeños Gigantes contra Veteranos. Luego a las 10, en el C, se enfrenta Calaveras Junior contra Rayados. Y también en el Maracaná, Troncos va contra Santa Cruz, también en el C. Y por último, allá en Roma, allá los castigaron, los mandaron hasta Roma. En el grupo B, Chino Vázquez va contra Legión. Eso es lo que está por ahí, en lo que es el fútbol. Ya para que se vayan preparando y se vayan alistando, ¿verdad? Bueno, vámonos. Entonces ya digo, ahí está hecha la invitación. Para las personas que tengan, que allí en su casa tengan a alguien que cumple años o es día de su santo, pues bueno, a ver, déjeme levantarme. No creo que entre al aire. Estamos con problemas en la línea, ¿verdad? Sí, la grandota, buenos días. Sí, así es, ¿qué pasó? Sí, ya aquí ya los separé. Ahí los tengo ya, ahí para el bozo, ya para dejarse de dar masa. Sí, yo ahí le ya los separé para ahorita que llegue y de pasar con él, ahí se los entrego, los vales. Ándale pues, ok. Buen día, órale, sale. Ándale, no. Sí, es que es una persona incapacitada, ¿verdad? Y le dice que no tiene que le haga un paro. Y tiene ahí, bueno, se sacó dos premios, ¿verdad? Menudo y Barbacoa. Y ya habló él directamente con el Maza, como que es conocido de él, ¿verdad? Y le dijo, ¿sabes qué? Me saqué esto y esto otro y pues no puedo ir a recoger los vales. Y ya el Maza le dijo, no, pues yo ahorita te lo mando ahí a tu casa. Ahí nomás le dices a Mario que me traiga los vales, ¿sí? Yo ahorita que ya terminemos aquí, yo ahí de pasadita le dejo los vales al Maza, ¿verdad? Para que no haya problema. 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Bueno, vámonos con la que sigue. Aquí la tenemos ya lista. Esta fue la que pidió el zurdito González, ¿verdad? Ándele. Baila conmigo, dijo, es pura bachata, Mario. Ándele, pues, así nos haga su compadre el Lacho.

Bueno, pues escuchamos la melodía que quería escuchar el turdito, ¿verdad? Ah, un saludo con el amigo El Bozo Porras, que también se reportó ya desde Estación La Cruz, ¿verdad? Órale, pues. Y también ahí nos habló el buen amigo Payo. Está en el Payo ahí saludando a toda la gente ahí. Ahí que tiene por ahí. Ah, déjeme, ¿qué puse? El Payo, al carro del sitio, a Julio, del sitio 38. Y dijo que ahí, que le pusiera el Hijo Jesús. Órale. Y no te dan a saludar una persona que me dijo que si podías pedir el programa con el himno a la humanidad, muy especialmente para nuestra reina que está en el cielo, ¿verdad? Ándale, pues. Bueno, vamos a hacer lo posible, ¿verdad? Por todo eso que nos están solicitando. Y pues déjeme, es que la línea telefónica no la puedo meter, hombre. Sí, la grandota, buenos días. Buenos días. Híjole, nomás que márqueme a mi celular, ¿no? O dígame los nombres, pues voy a tener que repetirlos aquí yo, porque no entra, en la línea no entra al aire. Si me hubiera marcado mi celular, sí entra al aire. A ver, dígame el nombre, pues. ¿Abril qué? Abril Vega, sí, ¿quién más? Ah, que cumpleaños. Oye, ¿la quiere apuntar para el pastel o qué? Sí, espéreme, pues, déjeme agarrar la hojita acá, porque si no sé. Abril Vega, que cumple años. Ándele, pues, le tocó el número 2, el número 2 para la rifa del pastel ahorita. ¿Y a quién más iba a felicitar? ¿Cómo? ¿Se le va la voz a la señora qué? ¿Concepción? ¿Concepción qué más? Hijo, no, se le va la señal. Ah, señora Concepción Morales. ¿Y luego quién más? ¿Quién más? ¿Eh? Teresita Granados también. Es mamá, ¿verdad? Sí. ¿Y quién más? ¿A quién? Johnny. Mileni González. Ándele, ¿quién más? ¿Eh? Merced González. ¿Y Tantán? Bueno, ándele, pues, adiós. Entonces le tocó el número 2 allá a su amiga Abril Vega. Ahorita para el pastel. A las 9 la rifa, a las meras 9. Buen día. Adiós, bye. Bueno, ya vinieron a recoger más vales, ya estamos en los últimos vales, ya nomás. Pero bueno, a ver si me está escuchando, buen amigo, Lacho Rodríguez. A ver si se puede comunicar, hombre. Necesito hablar con él. 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Ándele, pues. 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Saludos allá, Marco Antonio Pérez. Échale gana, mi buen Marco, sí. Ándale, pues. Bueno, vámonos. La tenemos la siguiente. Ah, esta no la pidió. ¿Cómo se llama? ¿Cómo se llama la que me la pidió? Que nunca quiere dar el nombre, hombre. Es esta Alicia. Alicia en el País de las Maravillas. Me pidió esta melodía. Dijo que le pusiera las mañanitas con los dandies. Ándele, pues, sal y vale. Vámonos, ahí está.

0: Bueno, pues escuchamos esa bonita melodía con los Dandera. Bonita melodía. 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Ándele, pues. Bueno, vámonos. Ahí se reportó. Hay un personaje de Maravillas. Ahí saludando a toda la gente, a todas las madrecitas de Maravillas. Y aparte nos dice aquí, al encargo, póngame la canción, anoche soñé a mi madre con los, ¿qué? Con los rasos. Órale, pues, sale y vale. Y luego, ¿quién más? Déjeme ver quién más llegó. Ah, aquí también llegó ya Héctor Valles. Y también, pues, saludando a todas las madrecitas también. Ahí manda saludar como todos los días, ¿verdad? Ahí el saludo también para él, ¿cómo no? Y bueno, vámonos con la que sigue. A ver, déjeme ver. ¿Qué tenemos? Tenemos corte, Mario, válgame Dios.
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0: Órale, sale y vale. Bueno, miren, ya para otro vale más. Bueno, ya están terminándose los vales, ¿verdad? Bueno, vámonos. Ahí tenemos las campanadas. Órale.
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2: ¿Qué número es?
3: El número 8. A ver, déjeme sacarlo aquí, a ver si está. A lo mejor, aquí está. Entonces, el 8, ándele pues, ok, pues ándele pues, ahí estamos al pendiente de todas maneras, ¿eh? Gracias.
2: Buen día. Ándele, sí, para servirle, ¿eh? Bonito día, adiós, bye, ándele, felicidades, adiós. Bueno, vámonos, vámonos, vámonos, que esto se pone bueno. Bueno, un saludo ahí a mi hermana Jovita por allá en las 4000 Ranch, que anda aquí, vino desde la frontera de Ciudad Juárez a festejar el Día de las Madres, ¿verdad? Es que aquí casi tiene a todos sus cachorros, y pues vino aquí. Ahora en vez de que fueran para allá, mejor vino ella, dijo, está más fácil que venga yo, que vayan 10 para allá, mejor yo vengo y me junto aquí con los 10. Bueno, ándele pues. Bueno, vámonos, vámonos, vámonos, vámonos. ¿Dónde nos quedamos? Bueno, vámonos, ah, déjeme ver cuál es la que sigue. Adiós. Valga, amigos. Ahí para el buen amigo El Payo.

vamos a escuchar el hijo de su, ¿verdad? Mira, ¿sabes qué? Ahorita me acaban de hablar una persona que no va a poder venir a recoger. Que no va a poder venir a recoger el vale, ¿verdad? Es medio kilo de barbacoa. La primera persona que me hable, o que venga, como quiera, si quiere venir o quiere hablar, como quiera, ¿verdad? Aquí para entregarle el vale, porque dijo que ella no podía, que anda malona de una pierna y pues no puede subir aquí los escalones. Y ese es el problema, ¿verdad? Entonces, si usted quiere el medio kilo de barbacoa, pues inmediatamente venga o llámeme para que esté más segura la vuelta, porque no sé que venga y resulta que ya lo regalé, ¿verdad? Entonces, mejor venga o llámeme como sea, ya por un nombre. La Grandota, buenos días. Sí, ¿qué pasó? ¿Quién habla? ¿Pero quién habla? ¿Quién habla? Para poner nombre. Jesús Antonio. Hijo de tal largo. Bueno, ahora le pasa aquí está ya Jesús Antonio. De la Cruz, Olivas. Órale, pues entrar para que venga a poner aquí ya ahorita, ¿eh? Ándele, pues. Sale, vale, órale. Bueno, yo, que Lolo sale. Lolo sale quien lo quiera. Sí, si no batallamos aquí. Aquí la gente luego quiere venir y vámonos. No, que... Ahora, ya se me perdió, ¿dónde lo dejé, hombre? Válgame Dios. Pero bueno, ahorita lo busco aquí. Ahí tiene que estar entre los que me dijeron que venían a poder venir. Bueno, vámonos con la que sigue. Aquí la tenemos ya lista. A ver, esta fue la que nos pidió el bolero lineal, ándele.

Órale, pues, Ali, vale. Sí, órale, de este lado, adiós, órale, Chava. Bueno, ahí está el sobrino Chava Rentería, también que viene acompañando a mi carnala allá desde Juarito, ¿verdad? Ándele, pues. Bueno, vámonos con esta. ¿Dónde quedó? ¿Dónde quedó? ¿Dónde quedó? ¿Dónde quedó? Esa fue la que pidió el, este, válgame Dios, hombre. El bolero lineal, hombre. No me encontré.

Esta melodía nos la pidió el buen amigo Luis Ibarra, ¿eh? Ándele, pues. Y un saludo para todas las mamás, dijo, órale.

Tenemos esta bonita melodía, Yo te extrañaré, a Rosa Ayala le gusta mucho, me habló, hijo, fíjate, apenas te le iba a pedir, Mario, la melodía, y mira, ya la estás escuchando, qué bueno que está al pendiente. Sí, pues estoy escuchando la programación desde muy tempranito, pura música bonita pones tú. Digo, no, pues es pura música que pide la gente, ¿verdad? Es la que ponemos precisamente. Bueno, mire, aquí tenemos el rol de juegos del béisbol de la Liga Ranchera. Grupo A, hoy, a las 10:30 en Altavista, en el parque Claudio Cimental. Altavista recibe a Boquilla, el umpire Alejandro Ayala. Luego Pascualeño va contra la Cruz a las 10:30 en Pascualeño y el umpire será Damián Cerros. San Francisco de Conchos, allá en San Pancho, va a recibir a Cepillados RN a las 10:30, el umpire Guillermo Chávez. Descansa Hermanos Leal. Y en lo que corresponde al grupo B, también tenemos Querita a las 2:30 en el equipo de Morileño, se enfrentará a Leyes en Morileño y el umpire será Normando Ortega. Luego Estación La Cruz va contra El Molino en Estación La Cruz a las 10:30, el umpire José Luis Burciaga. Floreño va contra el Tecuán en el Floreño, 10:30, y el umpire será Pedro Matamoros, descansa Corraleño. Eso es lo que está por ahí. Bueno, vámonos. 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Bueno, déjeme, vamos a una melodía. Aquí tenemos una melodía que tenemos aquí lista. Esta fue la que pidió Chuy Barraza. ¿Quién?

0: Traigan, ahí está. Para ubicar a Jessica, la 1 y la 2. 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Ahí personalmente Felipe El Pillo Barrón. 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Ya están llegando ahí, ya recogiendo los boletos, los vales más bien, los vales ya siguen llegando la gente. 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Bueno, vamos a aprovechar también como cada semana, ¿verdad? Como cada domingo, agradecerles a toda esa gente que, pues bueno, mes con mes nos brindan su apoyo para la tradicional carrera pedestre guadalupana, que es la número 57, para una parte de lo que es la premiación. 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Centenario González Ortega, por cierto, ahí tengo ya su canción, ahorita la vamos a poner, ahorita la vamos a programar, ahí a la señora Mari Barrios, al Club Kansas Camargo, a Meni Piña, y también ahí la familia Gutiérrez González, a Rafa Fierro, a Noli en el gimnasio, a la señora Virginia Portillo, ahí a Manuel Subía, Ameño Acosta, a la comunidad agrícola Santa Rosalía, a Gabriel Salgado, a la familia Subía Fernández, a la Junta Municipal de Agua y Saneamiento, a Casa Aldana, a Omar Martínez, a Héctor Salgado, a Martín Portillo, y también allí a Pati Leal, en la refa de Pati Leal, también agradecerle, cómo no. Bueno, vámonos. Ya vino Manny y me quitó las campanadas. Órale, pues. ¿Qué estamos? Sí, tenemos corte, vamos al corte.
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8: Tenemos aquí ya a tres personas ya anotadas para el pastel. Si usted tiene ahí en su casa a alguien que cumple años o es día de su santo, anótela, anótela para que se lleven un rico y delicioso pastel ahí de pastelería, ahí de Panificado Regia, de la línea María Bonita, pasteles María Bonita, ¿verdad? Ándele pues. Bueno, vámonos, vámonos, vámonos, vámonos, veo la que sigue, porque híjola, ya no le avanzo por más que le doy, le doy, y pues, bueno, pero en fin, vámonos con la que sigue aquí. Esta es la piedra, señora Socorrito, auxilio, ándele.

0: Bueno, pues escuchamos a Leo Dan con esa bonita melodía. Ándele. Bueno, vamos a aprovechar para mandar un saludote por ahí. Ahí el personal ahí de Barbacoa, el Güero, ¿verdad? Ahí Barbacoa, el Güero. Ahí, pues son puras mamás, ¿verdad? Saludote ya a Teresita Villescas. ¿Qué es? Damaris Pérez, Elizabeth Bonilla, Karina Payán y Vanessa Villegas. Ándele, pues. Pues felicidades hoy en su día, por ser el Día de las Madres, ahí de parte del patrón, ahí de parte del Güero, ¿verdad? Bueno, repetimos los nombres. Mire, es Teresita Villegas. Y luego Damaris Pérez, Elizabeth Bonilla, Karina Payán y Vanessa Villegas. Ándele, pues. Nomás que no pidieron canción, nomás pidieron el saludo. Bueno, ahí están ya saludadas, ¿verdad? Bueno, vámonos con la que sigue. Esta nos la pidieron acá de ¿cómo se llama? De acá de Maravillas, creo. No, a ver, déjeme checo. Es el buen amigo Lorenzo, no, es de Altavista, Lorenzo Esparza. Nos pidió hasta ahí saludando a su esposa, ¿qué dijo que era? Cardosa, Margarita Cardosa, ¿verdad? Algo así me dijo. Bueno, vámonos, no sé, si no me voy a equivocar, le pongo otra esposa. Bueno, vámonos, sale y vale.
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0: Dijo con el grupo Indio y Karim León. Órale, pues.
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Bueno, y también el saludote por ahí a Elpidia y Clara Esparza, ahí de parte de su carnal, ¿verdad? Ándale pues, ahí, allá en la, en Altavista. Órale pues, sal y vale.

Bueno. Ya, se cortó la llamada. Es que nos están hablando de Texas, de Pluton, Texas, dijo. Que ahí para todas sus, sus suegras, sus cuñadas, que están aquí en Camargo. Y ella está por allá. Pero sí, muy chistoso, se ve muy chistoso la llamada, como que se le cortaba la llamada y la voz, y luego de repente sí se escuchaba otra vez, y luego otra, me escucha, sí la escucho, y luego ya cuando me iba a decir cosas, pues ya no la entendía, la verdad, pero bueno, así pasa. Bueno, y ya son las 8:58, pues ya menos nos vamos a la rifa del pastel, ¿verdad? Y fíjense que hay algunas personas que no han venido atrás por sus vales, ya dando las 9 y cachito, pues ya, cuánto lo siento, ya no va a haber barbacoa. Ni nada. Bueno, quedaron puros. Fíjense qué curioso. Y quedaron puros de barbacoa. Puros vales de barbacoa. De menudo se fueron todos. Y quedaron vales de barbacoa. Pero ya le digo, pues no. No sé de qué se deba. Sí, la grandota. Bueno. A ver, como que no quiere, si quiere. Bueno.

0: Otra vez, ya se agarró otra vez con qué. A ver. Bueno. Bueno. Pues bueno. No, pues no quiso entrar, ¿verdad? Bueno, vámonos. Vamos a cambiar ya de hora. Vamos a cambiar de hora. Y para irnos inmediatamente. Sal y vale.
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0: Pues vámonos, no hay más remedio, vámonos. 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Ándele, pues. 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Ándele, pues. Bueno, vámonos con la que sigue. ¿Dónde quedó, Mario? ¿Dónde quedó? Bueno, más a hacerle la aclaración, ¿verdad? Que después de esta melodía nos vamos a ir ya directamente a lo que es el pastel, ¿verdad? Ándele, pues, vámonos, pues. Esta melodía va directamente ahí para todo el personal de Gorditas y Burritos del Centenario. Ahí la señora Nena, Vero y Panchito. Órale.

0: Dale, sí, buen día, buen día. Órale. Hasta luego. Bueno, ahí está hablando Javi Rubalcaba, ahí felicitando a su hija Mayra Rubalcaba Lee, que pues hoy pues, es el Día de las Madres, ¿verdad? Bueno, vámonos, ves. Bueno, mire, ya después de esa melodía, vámonos ya directamente a lo que es la rifa del pastel, ¿verdad? Son tres personas las que se anotaron, y por lo tanto, vamos a eliminar dos, y el tercero es el bueno, ¿eh? El que sigue al último es el bueno, el dueño del pastel. Pero claro, hay que venir de mula. No me llamen, ¿eh? La que se saque del pastel, no me llame. Véngalo luego inmediatamente, porque Mario se va a las 10. Mario se va a las 10, ¿eh? Bueno, vamos a sacar el primer eliminado. El primer eliminado es el número... El 1, mire. Bueno, pues el 1 quedó eliminado. Ahora vámonos con el segundo eliminado. El siguiente eliminado es el número 2. Válgame, salieron seguidos. Entonces, por lo tanto, el número 3 es el premiado, ¿eh? Bueno, y la persona que anotó... Ay, qué bueno. Se van a caer, entonces, sí. Raquel Hidalgo Sánchez, vengas inmediatamente con una identificación de ella para recoger el vale... Y vámonos, dole, güey, rápido, rápido, rápido, porque Mario se va a las 10, ya lo dije, así que para que vengan inmediatamente a recoger el vale por el pastel y van y lo canjeen allí en Panificadora Regia, los pasteles ahí de la línea María Bonita. 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Ándele, pues. 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A ver, vamos a ver, Chile Grandota, buenos días. Bueno.
1: Buenos días, Mario.
0: Buenos días.
1: Mira, te habla Alfonso Solís, Mario.
0: Sí, dígame a sus órdenes, don Poncho, dígame.
1: Y para ver si me permites, encontré aquí una... Pues es un especie de pensamiento a las madres que ya se nos fueron al cielo.
0: Ándele, pues, lo leo, adelante. Ándele, adelante.
1: Lo diga, pues.
0: Adelante.
1: Adelante ya, ¿verdad?
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0: Se está yendo muy mal, ¿verdad? Como con mucho eco. No, se está yendo muy mal, don Poncho. No se escucha bien lo que está diciendo, no se oye bien. Se está escuchando muy mal la...
2: Gracias.

0: escuchando muy mal, se está escuchando muy mal lo que nos está diciendo Don Poncho, ¿verdad? La mera verdad, pues está muy viciado la esta y no se entendía nada, la mera verdad. Bueno, ahí me está diciendo el Maza que qué onda, que no venía por los vales, y si no, ya se va a cerrar el negocio, ya no va a haber nada, ya no va a haber nada, ¿eh? Bueno, así que ya están sobre aviso. Bueno, vámonos, ¿qué tenemos aquí? A ver, déjeme ver. Sí, la grandota, buenos días.
1: Otra vez, mira, parece ser que me interrumpí yo por acá. ¿Me permites pasarla?
0: Sí, nomás que rápido, un Poncho, porque ya se meten, tengo la gente aquí encima.
1: Seguro.
0: Ándale. ¿Va? Ya se le cortó. Es que ya le dije, hábleme mi celular. Yo le dije que me hablara mi celular, porque aquí la línea aquí del telefónica es muy difícil que entre la llamada. Y yo, esperarlo, no entra. Ya le dije, llámeme mi celular, no está más fácil. Dijo, no, pero de aquí que lo apunte. Bueno, pues ahí está el problema. Pero ya le digo, de otra manera, pues ese es el problema, de que no se escucha. Mire, ahorita se le acaba de cortar la llamada. Ahí se le cortó la llamada. Y ahorita como están aquí, pues están en las asis. Ah, sí, la grandota, buenos días. Bueno.
2: Buenos días. ¿Ella me puede poner una canción?
0: ¿Mande?
2: ¿Me puede poner una canción?
0: Sí, ¿de parte de quién? ¿Y qué canción quiere?
2: De Cuca González.
0: ¿Mande?
2: De Cuca González.
0: Ay, ¿cómo?
2: Cuca González.
0: Cuca González. Ahora, ¿cuál es la canción que quiere escuchar?
2: Dos coronas a mi madre.
0: Dos coronas a mi madre. Bueno, ándele pues, nomás que deje ver si sale todavía, porque hay muchas adelante. Le hago la aclaración que hay muchas melodías adelante, ¿eh? Hay muchas adelante todavía.
2: Sí, ya está.
0: Para que no se vayan a desesperar. Bueno, ándele pues, ok, buen día.
2: Igualmente.
0: Ándele, hasta luego. Sí, no, es que mucha gente me habla y luego a los 3-4 minutos, oiga, ¿qué pasó con mi canción? No, pues es que no estamos de una así, de una... No, es que hay gente adelante y hay que respetar la línea telefónica, no sé qué era, la línea de las peticiones, ¿verdad? Bueno, mire, esta, pues fue la que nos pidieron ahí. A ver. Válgame, no me sale esta, la... A ver. La de Titán. No la encuentro. Bueno, primeramente vamos a poner porque pido dos. Pido dos ahí de la pequeñita, ¿verdad? Ándele pues.

Bueno, pues escuchamos esa bonita melodía y también de parte de Javi Rubalcaba, saludo a su esposa Betty y a su hija Araceli también, hoy por ser el Día de las Madres, ¿verdad? El saludote, saludote, saludote. ¿Tú ya probaste el delicioso queso de quesería La Tarahumara? 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Órale, pues. Bueno, vámonos, vámonos con la que sigue. Aquí la tenemos ya lista. A ver, ¿dónde quedó? ¿Dónde quedó la bolita? Ah, esta es la de Titán. Fue la que nos pidió también la otra allí de la pequeñita.

0: Bueno, pues ya escuchamos esa melodía, ¿verdad? Ándele, pues, ahí para la pequeñita. Bueno, ¿qué sigue? A ver, aquí, déjeme ver si no tenemos corte. Y a ver qué se me pasa.
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Bueno, será 9:28, 9:28, y vámonos inmediatamente con la que sigue. ¿Qué tal? Híjole, tenemos... mira, esta es la primera señora, Anita Morales. Ahí va, sale, vale. Con los cadetes de Linares, 2 coronas a mi madre. Anda.

0: Bueno, pues escuchamos esa bonita melodía. Ándele, con los cadetes de Linares, ¿verdad? Ya vino a recoger el vale del pastel, ¿eh? Ya, vamos, tenemos corte. Válgame, qué rápido, ¿eh?
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0: Bueno, son las 9:33. Qué rápido, ¿verdad? Hijo de su bueno, vámonos pues, vámonos con la que sigue. Aquí la tenemos ya lista. A ver. Es la que nos pidió, será. Válgame. Chalía, ándele. Mis noches sin ti.

Bueno, pues escuchamos a Genaro Salinas con esta Mi Noche Sin Ti, ¿verdad? Mira, esta melodía nos viene ahí de maravillas. ¡Vámonos! Anoche soñé a mi madre, ¿verdad?

Bueno, pues escuchamos a los Cadetes Linares con esa melodía. Anoche soñé a mi madre, ¿verdad? Ándele, pues. Bueno, vámonos, vámonos, vámonos. Esta la está dedicando la Chitolia para su señora esposa como madre. Ándele, pues. Ándale, carnala. Ándale, jovita. Disfruta la melodía, Teresa. Ándale. Hoy por ser Día de las Madres.

Bueno, pues escuchamos a los Tigres del Norte con esa bonita melodía. Ándele, y vámonos, vámonos, porque híjole, no voy a completar, pero bueno, ahí vamos, poco a poquito, avanzándole. Ahí para el buen amigo Payo, ándele, llámalo Payo.

Bueno, pues escuchamos a la Reinalda, Reinalda, quítate tu minifalda, ¿verdad? Bueno, vámonos con esta que nos pidieron, que si era posible ya cuando íbamos a cerrar el programa, la programáramos, ¿verdad? Ándele, pues ahí va. El himno a la humanidad se llama...

0: Bueno, pues escuchamos a Marco Antonio Solís con esa bonita melodía. Vamos a un corte, regresamos. Ándele, me quedamos, nos vamos.
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8: Bueno, pues ya prácticamente ya nos vamos, ya nomás con la última melodía que tenemos aquí ya colocada, porque ya nos vamos a. Ya llegó la hora cero. Y mire, aquí nos está llegando un mensajito el buen amigo Noli Ríos y nos dice: excelente día para pasarlo con la reina de la casa. Feliz día de las madres. Ándele, pues, mi Noli. Muchas gracias, ¿eh? Órale, pues ese mensajito tan bonito. Vámonos. Mire, esta relación es de Texas, de Pittsburgh, Texas, dijo. O Pluton, Texas, algo así me dijo la persona. No se le escuchaba bien, la mera verdad. Estaba muy... Pues es que no se escuchaba bien, pero estamos ahí, sale ya la melodía. Es con la que vamos a cerrar con esta de señora, señora.
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8: dijo que ahí para todas sus cuñadas de por acá en Camargo.

0: Ahí lo dejo, pues, porque ya se terminó, ahí lo dejo. Bueno, el señor Luis Carlos Jaques, es que me habla muy tarde, ya me voy, y luego me quiere sacar plática, pues ya no. Cuánto lo siento, señor Jaques, pero me está diciendo que esa melodía que estamos escuchando, ¿verdad?, es un himno para la madre, y con Piero hay otra melodía que es para el padre. Le dije, para que se recuerde, le dije, no, pues me la recuerda usted, me recuerda, ya el mes que entra es el Día del Padre, me recuerda la melodía de Piero, y la ponemos, cómo no, ¿verdad?, así de sencillo, para que la gente, también los padres, pues también disfruten su día, como las mamás. Claro que las mamás son mucho más mamás que la gente, las queremos, ¿verdad? Yo a pesar de que ya no las tengo aquí en mi vida, aquí ya en mi terruño, ya se me adelantó en el camino, está en el cielo, pero todo la sigo recordando, cómo no. Bueno, ¡vámonos!
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camina plácido entre el ruido y la brisa y piensa en la paz que se puede encontrar en el silencio. En cuanto sea posible y sin rendirte, mantén buenas relaciones con todas las personas. Enuncia tu verdad de una manera serena y clara, y escucha a los demás, incluso al torpe e ignorante. También ellos tienen su propia historia. Esquiva a las personas ruidosas y agresivas, pues son un fastidio para el espíritu. Si te comparas con los demás, te volverás vano y amargado, pues siempre habrá personas más grandes y más pequeñas que tú.

Disfruta de tus éxitos lo mismo que de tus planes. Mantén el interés en tu propia carrera, por humilde que sea. Ella es un verdadero tesoro en el fortuito cambiar de los tiempos. Sé cauto en tus negocios, pues el mundo está lleno de engaños. Mas no dejes que esto te vuelva ciego para la virtud que existe. Hay muchas personas que se esfuerzan por alcanzar nobles ideales. La vida está llena de heroísmo. Sé sincero contigo mismo. En especial, no finjas el afecto y no seas cínico en el amor, pues en medio de todas las arideces y desengaños, es perenne como la hierba. Acata dócilmente el consejo de los años, abandonando con donaire las cosas de la juventud. Cultiva la firmeza del espíritu para que te proteja en las adversidades repentinas. Muchos temores nacen de la fatiga y la soledad. Sobre una sana disciplina, sé benigno contigo mismo. Tú eres una criatura del universo, no menos que las plantas y las estrellas. Tienes derecho a existir. Y sea que te resulte claro o no,

Por eso, debes estar en paz con Dios, cualquiera que sea tu idea de Él, y sean cualesquiera tus trabajos y aspiraciones, conserva la paz con tu alma en la bulliciosa confusión de la vida. Aún con toda su farsa, penalidades y sueños fallidos, el mundo es todavía hermoso.

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1: Gracias.

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1: Ay, chiquitita. 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